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1: eso,
0: mañana.
1: Eso me engancha.
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1: Me encanta, dale.
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1: Bien.
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1: Mira qué bueno.
0: Pasar y ver el regalito, como hablábamos ayer, que le decía para una despedida de soltero.
1: Lindo, lindo. Tendríamos que regalar algo de eso.
0: Bueno, cuando quiera.
1: Algún chupetoncito de eso con forma de pirulín.
3: Bueno, cómo no.
0: Sí. 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
1: ¿A quién? ¿A mí?
0: Sí, sí, antes de seguir. Que me apago cuando estamos un ratito sin.
1: Claro, aire. Estamos ahí medio mansos ahí.
0: Claro, cuando
1: entiende.
0: Nos amansamos, como que ahí se me cae el cansancio.
1: O entonces, cuando cada vez que vayamos una tanda o algo.
0: Si hablamos, no.
1: Cada vez que vamos una tanda, usted sale con nosotros y me cuenta cosas de su vida.
0: Bueno.
1: No, no sabes, me levanté hoy, fui a hacer un pichí y no había papel higiénico, todas esas cosas. Loca,
3: claro, sí. Está bien, sí.
1: Bueno,
0: no,
1: como
0: no,
1: hablamos.
0: No, pero de
1: siempre.
0: Verdad, si sigo en el movimiento.
1: Claro, está bien.
0: Claro, cuando me. Ay.
1: Señoras y señores, Radio en Vivo, 11 pasaron de las 21, la música de Laurita Pausini a esta hora con gente de zona haciendo Nadie ha dicho. Ya venimos y hacemos la segunda parte del horóscopo, ¿le parece?
4: Me parece bárbaro, disculpe que salí, pero sí. Tuve una llamadita y media rara, pero bueno, en fin.
1: Bueno,
0: muy rara. Le quisieron estafar.
1: Rara fue la llamadita. ¿Cómo? ¿Por teléfono te puedo usar?
0: Sí.
1: Quiero escuchar ahora, voy a tirar un tema para escuchar la noticia rara, chicos.

0: libertad. Señoras y señores, en la radio Horóscopo, parte 2, para que sepas cómo arrancar la jornada de mañana.
1: Vamos.
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1: Bueno, chicos, vamos con Libra. Trabajo y negocios. Ignorará un compromiso y ya nada interferirá con su fuerte creatividad. Amor, tendrá la oportunidad de conocer a alguien especial y no se arrepentirá. Mira. Vamos con Escorpio. Trabajo y negocios. Resolverá con éxito tareas o pedidos con vencimiento cercano. Amor, una discusión podría dejarle en una posición vulnerable, pero surgirá su carácter. Vamos con Sagitario. Trabajo y negocios. Mostrará eficacia para hacer las cosas en tiempo y forma. Amor, la pareja recuperará la calidez con pequeños cambios que afianzarán la armonía. Vamos con Capricornio. Trabajo y negocios. Creerá haber resultados excelentes, pero no será tanto así. Amor, alguien percibirá su agradable encanto y querrá acercarse con muchas expectativas.
0: Mira vos,
3: qué raro.
1: Vamos con Acuario. Trabajo y negocio. Superará problemas técnicos o comerciales de un proyecto destinado al éxito. Amor, comenzará a sentir que la relación necesita un cambio de ambiente o un viaje. Llegamos a Piscis.
0: Venga con mi signo.
1: Trabajo y negocios. Con gran intuición verá las buenas oportunidades antes que los demás.
0: Muy bien, me gusta.
1: Amor vencerá la timidez y se acercará a una bella persona que a la vez es muy agradable.
0: Así soy, yo soy tímido, chicos. Sí, soy muy tímido. Nadie dijo que no eras tímido.
1: Qué timidez. Tímido.
0: Bueno, pero me gusta
1: eso. Lo siento,
0: eso.
1: Pero tímido.
0: ¿Qué tiene que ver mudanza con tensalojo? No tengo idea. ¿Por qué hace ese comentario?
1: No, porque decía acá en Piscis.
0: Dice que lo siento.
1: Sí, dice.
0: Qué raro, ¿no? ¿Me pueden pasar ese enlace después que quiero mirar a ver si es cierto? Bueno, ¿qué?
1: Bueno, y que si mañana alguien cumple años.
0: Sí, contame.
1: Es una persona habituada a ejercer su autoridad de modo dinámico y muy cooperativo.
0: Para mí, dedicado de mí, para Emanuel Ortega, para mí, de timidez.
1: Me muero. Estás ahí en la banquina.
0: ¿Cómo, perdón?
1: No, nada.
3: La marca. Feo.
0: Porque no.
1: Sí.
0: Mirá.
1: Y el baile.
4: Se casó Manuel Ortega, dijo, ¿no?
0: ¿En serio?
4: Sí, con Julita Prandi.
3: Fue raro, yo no sabía.
1: Sí, se casaron.
0: Sí, ¿ahora?
1: El ex de Julita Prandi le dieron 18 años de prisión.
0: ¿A quién?
1: Alex.
0: ¿Pero para, se casaron ahora?
4: Sí, o sea, hace poco se había...
3: Hace una semana.
4: Se había separado.
3: Lo vi y me sorprendió.
4: Tuvo problema con el ex, que era un psicópata, que eso está obvio.
0: Pucha,
4: tan enamorada estaba y
0: bueno,
4: ya se casó. O sea, tipo todo muy rápido.
0: Le mando un beso a la hija de Claudia, que mañana cumple pirulos. ¿Cuántos años cumple su hija, Clau?
5: Mi amor.
3: Che, pará que tengo saludos porque después me queda para atrás y me olvido porque Elena, que siempre saluda. Inclusive ayer me saludó y me olvidé, chicos. Buen miércoles, como siempre. Presente con la familia, dice Elena, como todos los días.
0: Hola,
3: Hola, Elena.
0: 20 pirulos cumple mañana la hija de Clavo, así que le mandamos un gran beso. Que pase hermoso.
1: Bueno, chicos, les cuento rapidito.
0: Sí, a ver.
1: Al buen tiempo, Inumet abrió un llamado laboral que pide solo ciclo básico y paga 60.000.
0: Vos, un chofer para chofer.
1: Yes.
0: 60.000 mangos.
1: Sí.
0: Bueno, hoy Víctor Hugo estaba indignado.
1: ¿Dijo
0: hoy
1: eso?
0: Víctor Hugo estaba en la tele, estaba indignado porque que estaba malo.
1: ¿Por qué?
0: Porque dice que no necesitan un chofer Inumet. Bueno, dicho te estoy contando lo que dijo el director, yo qué sé.
1: Las inscripciones se realizan exclusivamente en Uruguay Concursa. Los interesados deben registrarse como usuarios en esa plataforma, completar el formulario de postulación y verificar que todos los datos del contacto, teléfono, celular y correo electrónico estén correctamente ingresados y actualizados.
0: Así será, señor.
1: Está bueno.
0: Ojalá que alguien agarre la changa esa. Sí, ojalá sea usted, Juan Mario. ¿Usted se presentó?
1: Siempre una salida laboral es buena.
3: Che, hablando de todo un poco, dice, en Santa Fe piden investigar granizo que juntaron una gente del campo.
0: Sí.
3: Hallaron microplásticos y metales en el granizo, chicos.
0: ¡Está jodiendo!
3: Productores de Funes, Santa Fe, enviaron muestras de granizo a 3 laboratorios y los análisis preliminares detectaron microplásticos y distintos elementos químicos y metales, entre ellos aluminio, arsénico, bario, cromo, plata y zinc. Las muestras fueron estudiadas luego de que los productores observaran que algunas piedras tardaban hasta 48 horas en derretirse.
0: ¡Ah, mierda!
3: El epidemiológico Ramiro Salazar Cisneros planteó como hipótesis una posible relación con técnicas de siembra de nubes o geoingeniería. Para determinar el origen de las partículas haría falta nuevos análisis, más muestras y comparaciones con aire, agua, suelo y otras precipitaciones.
0: ¡Qué feo eso de la siembra de nubes!
3: Sí, no sé, viste. Qué raro. Sí, yo vi que la otra vuelta también, después de un granizo, había quedado como todo un polvillo de plástico, así raro, no sé, en Argentina. Pero está, viste, con el tema de la IA ya no sabés qué
0: quiere. Sí.
3: Pero bueno, nada, esto lo levantó un portal importante. Vamos a ver qué onda. No sé, viste que hacen lo que quieran nosotros.
0: Sí, ya estamos entregados.
3: Hacen lo que quieran. Yo creo que vivimos todos en un juego.
0: ¿En una Matrix?
3: Una Matrix. Mirá. Sí, totalmente.
0: Bueno, Lali me dedicó este tema para mí. En realidad me lo dedicó Talía, me cae mucho mejor. Lindo pero bruto.
3: Ah, ¿te das cuenta?
0: Sí, así soy, chicos.
3: Pero no te conocen mucho igual.
0: No, si no sabrían que soy.
3: Un tierno, sí,
0: así soy. Sí. Vamos y venimos, último tema, y cerramos la tardecita noche de hoy.
3: Dale.
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0: Me dice Clau, ¿y ustedes querían comer granizo ayer?
1: ¿Viste? Bueno, no, ¿viste? Bueno, pero capaz que.
0: Pero no ese.
1: No era bueno. Ese no, queríamos.
0: No ese, lleno de plástico, zinc y cosas extrañas, ¿eh?
1: Plata y no sé qué más, chicos. Bueno, 14 la temperatura en este momento, mayormente despejado. Hoy tuvimos 19, una lluvia que nadie la previó hoy de
0: mañana. Cierto.
1: Fue totalmente rara, desubicada. Mañana muy parecido, hoy tuvimos 19 la máxima, 11 la mínima. Mañana jueves 11 la mínima, 19 la máxima también, ¿eh? Entre sol y nubes va a estar el día, un cielo de los Simpsons. El viernes bastante más soleado con 8 de mínima, 20 de máxima. Algo inestable el sábado, sobre todo durante la mañana tarde.
0: Tomá.
1: Con 13 de mínima y 7 de máxima. Y el domingo nubladete por el momento, sin lluvias, 11 la mínima, 22 la máxima, chiquilines, ¿eh? Mañana a mediodía inaugura la Expo Salto.
0: Mañana al mediodía, sí.
1: ¿Tienes
0: señor
1: que ir, gordo?
0: Sí, estoy seguro, obvio. Estoy temprano, estoy de tarde, estoy de noche. Mañana estoy,
1: mañana
0: casi voy a vivir allá este fin de semana.
1: Mañana ¿sabes? Te veo ya.
0: Amigas y amigos, el reencuentro va a ser mañana cuando termine el licenciado Orlando Pettinati acá en la frecuencia más escuchada sí. Del planeta. Ha sido un gusto estar con todos ustedes. Me despido de mis tres mujeres hermosas que las amo y se despide el Dream Team de la Radiofonía Salteña. Completito el equipete.
2: Bueno, chicos, que pasen bien, que disfruten lo que queda. Mañana ya es jueves, ¿no?
0: Jueves. Pasó
2: rápido la semana. Sí. Nos vemos mañana. Que pasen lindo. Chau, chau.
3: Que tengan todos muy buenas noches. Gracias por estar ahí del otro lado. Chau, chau.
1: ¿Por qué mi clima es distinto? Dice Cristina. No, está bien. Da lluvia el sábado, Cristina, y después el resto de los días, ¿no? El viernes tenemos sol.
0: Porque no
1: sol,
0: invita al asado.
1: Sol y nubes, entre sol y nubes, y después algo de inestabilidad el sábado, está bien.
0: Porque no invita a los asados, decirle así nomás, de una sí. Nomás, si no le gusta, que cuelgue. Ah, no, que cuelgue, no, chicos, es cierto.
2: Tóxico,
0: ¿no? Soy así, chico, que me empieza a conocer más.
1: Sí, bueno, sí,
3: entre la 9,5.
1: Siempre el petiso el melado.
0: Sí, ¿qué les pasa a esos dos borrachos? Así me encanta decir mal a la gente, chicos. Que pasen lindo, disfruten de lo que resta de la jornada. Nos encontramos mañana acá en la radio más linda del condado, señores, ¿eh?
1: Chau, gordito, que pasen bien.
2: Que pasen bien, chicos.
1: Buena jornada. Chau.

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0: Amigas, amigos, muy buenos días, bienvenidos a compartir esta mañana de jueves primero de octubre. Llegamos ya al décimo mes del año, ahora sí, con 12 grados de temperatura a esta hora, 11 la sensación térmica, cielo mayormente nublado, vientos del oeste a 9 kilómetros en la hora, 83% la humedad, la presión atmosférica 1021 milibares, está alta, la visibilidad 15 kilómetros, 19 la máxima para hoy, 20 la sensación térmica, con nubes dando paso a algo de sol, 5 la mínima, mucho frío en la noche, 4 la sensación térmica con cielo claro y destemplado. Así se presenta este primer día del décimo mes del año en el que te acompañamos hasta las 8 de la mañana.
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El 24 de agosto a las 7 de la mañana se tomó conocimiento que en un local comercial habría una vidriera con el blindex roto, ubicado en Uruguay el 700. Allí encontraron un documento de identidad. Se hizo presente un hombre de 37 años, quien dijo que desconoce lo hurtado, posiblemente eran teléfonos celulares. En el día martes, el juzgado de adolescentes y primera instancia en lo penal de octavo turno expidió un oficio en el que se dispuso lo que a continuación se transcribe, admítase la acusación condenándose a dos adolescentes de 13 y 14 años como autores responsables por la comisión de una infracción grave de la ley penal tipificada como un delito de hurto especialmente agravado, a cumplir la medida socioeducativa de orientación y apoyo mediante incorporación a un programa socioeducativo a cargo de INISA, Proyecto Miguel Magone, por el término de 150 días. Esto sin perjuicio de su cese, modificación o sustitución. Recordamos que en este hecho rompieron la puerta blindex, se llevaron más de 10 celulares, eran 3 aparentemente los adolescentes involucrados, acá se habla de 2 en la resolución, pero se habrían dividido o distribuido los celulares

El martes, cerca de 1:45 de la tarde, se recibió una denuncia en dependencias policiales por parte de una mujer de 23 años, quien dio cuenta que se fue de su casa el viernes y la dejó vacía hasta el lunes. La dejó cerrada al cuidado de una vecina. El domingo, cerca de las 11 de la mañana, la vecina le avisó que tras ausentarse unos minutos, constataron que habían roto la ventana del frente. Al volver el lunes, la víctima constató un gran desorden, manchas de sangre y la falta de varias pertenencias. Aportó datos fílmicos, donde se observa al denunciado ingresar a la casa y retirarse con objetos robados. Pasada las 5:30 de la tarde también del martes, una persona llamó al 911 informando haber visto al conductor de un cuatriciclo volcar en Apolón y Gotrón. Un hombre de 33 años dijo que circulaba en cuatriciclo por Apolón al oeste, llevando como acompañante a otro hombre de 27 años, y metros antes de llegar a intersección con Gotrón, por un desperfecto en el vehículo, perdió el dominio resultando lesionado. Se le diagnosticó en forma primaria, politraumatismo de tobillo, trasladado al hospital. Cerca de las 9 de la noche, efectivos fueron hasta un local comercial en calle Uruguay, entre esquina Viera, donde personal tendría a una persona por intento de hurto de efectos. En el lugar, un hombre de 43 años, encargado del comercio, radicó denuncia informando que tomó conocimiento por parte de una empleada del local que un hombre habría escondido efectos entre sus prendas, por lo que fue interceptado. Fue entregada a fiscalía, procediendo a la detención y conducción de un hombre de 36 años, que posteriormente fue emplazado por la sede judicial. Cerca de las 22:30 se recibió un llamado donde una persona comunicó que varios individuos con arma blanca intentaron rapiñarlo en inmediaciones del Muelle Negro en 19 de Abril y Costanera. Allí se entrevistó a un hombre de 24 años quien dijo que cuatro individuos lo habían agredido lesionándolo en un brazo con un arma blanca, no logrando sustraerle nada, dejando en el lugar dos bicicletas abandonadas, dándose luego a la fuga. Fue trasladado al hospital para su atención. Diagnosticado en forma primaria con herida de arma blanca en un brazo, tomó intervención en la prefectura de Salto. Aproximadamente a la medianoche con 30 minutos, efectivos de PADUN recorridas por zona sur de la ciudad, específicamente en calle Piedras al 1300, fueron interceptados por un joven de 22 años que le dijo que momentos antes en un bar de Solari y Orestes Lanza había visto a un hombre exhibir un arma de fuego y apuntar hacia el interior del local, retirándose posteriormente. Personal policial interceptó a un hombre de 71 años, constatando que entre sus prendas portaba un revólver marca Bagual calibre 22, con 8 cartuchos en su tambor. Dijo no poseer documentación habilitante, no colaborando tampoco con el accionar policial, encontrándose en posible estado de ebriedad. Fue entregada a la fiscalía, procediendo a la detención, incautación del arma y respectivo traslado para los trámites de rigor. Próximo a las 2 de la madrugada de ayer, en calle Salto, en un local de una panadería, en barrio Uruguay, al parecer habrían tres individuos efectuando un hurto. Se ubicó a un hombre de 38 años que vestía un buzo y ocultaba objetos debajo del mismo, constatándose que portaba un rollo de caño de cobre de aire acondicionado y cables. Posteriormente, un hombre de 68 años dijo haber observado a tres hombres sustrayendo efectos de una vivienda ubicada junto a la panadería, señalando que la casa estaba sin ocupantes. Enterada a fiscalía, se detuvo el involucrado, se incautaron los objetos y fue trasladado el mismo para trámites correspondientes.

0: Y en el marco de las acciones que viene desarrollando el gobierno de Salto para fortalecer la gestión responsable de los residuos, el área de salud, higiene y gestión ambiental, en conjunto con el área de innovación y desarrollo a través del Plan Vale Salto, realizaron instancias de sensibilización dirigidas a funcionarios de distintas dependencias municipales. El secretario general Walter Teixeira Núñez, Pablo Alves Menoni, de gestión ambiental, y Agustina Moreira, gerenta del Plan Vale, brindaron detalles del trabajo.
1: Continuando con la campaña de tratamiento de los residuos, estamos incluyendo a las oficinas de la Intendencia en esta etapa, junto con el Plan Vale y con las composteras de este ambiente, con Pablo, para que también demos de aquí el ejemplo de cómo queremos tratar los residuos en todo el departamento y que los ciudadanos cuando vengan vean también que la Intendencia estamos haciendo el esfuerzo por ser un ejemplo en esto.
2: La idea es que en estos recipientes que estamos dejando en varios lugares, sobre todo en la cocina, se deposite yerba y cáscara de frutas que utilizan los funcionarios, y después esto va a las composteras que tenemos allá arriba, que de las composteras vamos a sacar compost para el jardín y fertilizante orgánico para las plantas. Y la idea es, como dijo Walter, dar el ejemplo y también que vaya menos materia orgánica al vertedero a cielo abierto que tenemos en este momento y que se procesa acá mismo en la Intendencia.
3: Bueno, y también desde Plan Vale estamos haciendo este aporte y trabajo en conjunto. Estamos instalando contenedores para residuos reciclables. Recordemos que Plan Vale es un nuevo sistema de recolección de residuos reciclables implementado por el gobierno de Salto desde julio. Entonces, los funcionarios de la Intendencia van a tener la posibilidad de depositar estos residuos en estos contenedores para darle un correcto tratamiento, bien, para que sean procesados en la planta de clasificación y, como decía Pablo, evitar que estos residuos terminen en disposición final generando contaminación.
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7 de la mañana con 24 minutos. Vamos a repasar los principales titulares del pueblo a esta hora. Uruguay tira cerca de 1 millón de toneladas al año. Desperdicio de alimentos, un desafío para Salto. El país busca reducir a la mitad las pérdidas y el desperdicio de alimentos para 2032. Salto, como uno de los principales polos hortícolas, ocupa un lugar relevante en esta problemática, aunque todavía no existe una medición oficial que determine cuánto alimento se descarta específicamente en el departamento. En esta edición, Albizu anuncia cambios en el gobierno de Salto. Así empieza la 118ª Expo Salto 2026. Desde hoy, nuevos precios de combustibles. Niveles del río, Puerto 917, Lago 3456. Deportes 1-1, hubo trancazo en la noche, Ferrocarril no pudo con Ceibal. Fue el resultado clave porque Ferrocarril no pudo con Ceibal, terminó 1-1 el partido y teniendo en cuenta la goleada de Arsenal, ahora la punta se comparte en la Divisional A al cabo de la octava fecha de la primera rueda. Mientras Salto Nuevo perfila sus sueños, el torneo conmueve por la búsqueda de la gran mayoría. En Montevideo, freno de City Torque a Peñarol y fue empate. Hoy es noche de básquetbol, mañana también. En tanto, la Comisión Técnica Mixta de Salto Grande supo de una donación que beneficia a los clubes, aunque Juventus y Círculo Esportivo son los primeros, mientras esperan los restantes, son los titulares de El Pueblo de esta mañana.

0: Bueno, y al respecto de esta noticia, el gobierno de Salto informó una serie de cambios en la distribución de responsabilidades dentro del actual equipo de gobierno en el marco de la reorganización de distintas áreas de la administración departamental. En su despacho, el intendente de Salto, doctor Carlos Albizu, junto al secretario general, contador Walter Teixeira Núñez, mantuvo una reunión con los doctores Sergio Brusone y Carlos Silva, en la que se comunicaron las nuevas responsabilidades que asumirán dentro de la estructura del gobierno de Salto. El doctor Sergio Brusone queda al frente del área de salud, higiene y gestión ambiental, responsabilidad que hasta el momento estaba a cargo del doctor Carlos Silva. Por su parte, Silva pasará a desempeñarse como director de gestión de servicios públicos, dependiente de la Dirección General de ABC, dentro de la estructura del actual equipo de gobierno. Asimismo, tal como fue anunciado recientemente, Carlos Ayuto estará al frente de la Guardia Departamental, cuya conformación se encuentra actualmente en proceso, junto con la planificación de las acciones que llevará adelante. Jover Rosas queda a cargo del área de comisiones vecinales, dependiente de la Dirección General de Cercanías. Se trata de un área que conoce especialmente, dado que ya ha trabajado junto a las comisiones vecinales durante el inicio de la actual gestión, participando en el vínculo y coordinación de las diferentes organizaciones barriales. Los cambios anunciados responden a una redistribución de responsabilidades dentro del actual equipo de gobierno, con el objetivo de fortalecer el funcionamiento y la gestión de las distintas áreas del gobierno de Salto. Este fin de semana del patrimonio se realiza una actividad de gran interés cultural e histórico. Se llama Pueblos Libres, Cultura e Historia. Carlos Fagundes es el gestor y organizador de este evento que reunirá a personas, exponentes, referentes y también integrantes de nativos, de pueblos nativos indígenas de la región en Salto Grande.
1: 18, que hago eventos de cultura y de historia, ¿no? Todo vinculado a misiones jesuíticas, guaraní y artiguismo. Y bueno, esta vez nos adherimos desde abril que venimos preparando para el Día del Patrimonio y llegó la fecha, raíces indígenas, pasado, presente y futuro. Este año es el tema, el lema del Día del Patrimonio. Y nosotros, que es 3 y 4, porque nosotros vamos a hacer el 1 y el 2, bien, hacemos eventos en Energimundo con historiadores, con gente que viene de Brasil y Argentina y de cuatro países, ¿no? Argentina, Brasil, Uruguay y Paraguay, pero en Energimundo vamos a tener gente de Paraguay, Brasil y Argentina que van a recibir niños, van a recibir escuelas todo el día jueves, primero. Después, en la tarde vamos a estar acompañando un gran evento que hace la Universidad de la República. A las 19:30 va a estar David Pau, que viene, es guía de turismo en las Cataratas de Iguazú, en el Parque Nacional Iberá. Él va a hablar de turismo. Y bueno, y el gran día central nuestro es en Salto Grande, el día viernes 2, arrancando 8:30 con grandes historiadores, como el local, arranca local Juan Carlos Palacios, y después sigue con gente que viene de Santa María, Brasil, gente que viene de arqueólogos que vienen de Argentina, David Pau, que viene, es guía en catarata, antropólogo, arqueólogo también, viene Emilia Espínola, que hizo la traducción del libro de Quiroga el Guaraní, va a estar, bueno, grandes historiadores como Nelson Caula, completitos, todos siempre hablando de raíces indígenas, pasado, presente, futuro, y con el corte del mediodía vamos a proyectar la película El País sin Indio, y va a estar con nosotros Roberto el Indio Rivero, que es el actor de la película, el principal, un gran actor, y bueno, completo, Salto Grande, y después terminamos ese día, viernes, en el CERP, con una charla de Sergio Venturini, que viene de Brasil, que también está con nosotros, con Emilia Espeñola y Sara Chena, que vienen también de Brasil, que trabajan con niños guaraníes, y David Pau, que va a hablar de una charla sobre el tema de la yerba mate.
2: Bien, es un tema muy amplio y muy vasto, ¿no? Hablar de raíces indígenas, hablar de la presencia también de la raza indígena en esta zona del país, o más que país, en toda esta región, ¿no? Hay mucho muchos temas para hablar, ¿no?
1: Sí, un tema muy abierto. Por ejemplo, Ana, que viene de Argentina, va a hablar de los orígenes, ¿no?, de la banda oriental. Nelson Cabula va a hablar de charrúas y minuanes. Después, por supuesto, vamos a hablar de toda esa influencia guaranítica, que es mucha, de los que nos quedó, de esos guaraníes, de las costumbres, de nuestras puentes, de nuestros ríos con esos nombres guaraníes, y ni hablar del legado que nos dejaron los guaraníes, que es de la yerba mate, que David nos va a dar, explicar sí. Todo eso.
2: Muy bien, va a ser en Salto Grande, va a haber movilidad para allá también, se está programando ya eso.
1: Sí, lo de Salto Grande, tenemos un ómnibus que va a salir de la plaza, tenemos un número de teléfono que ya está, tenemos un ómnibus completo, pero está ahí organizándose para otro, y bueno, quiero esperarlos y que vengan, que va a estar muy lindo, y bueno, yo como siempre en todos mis eventos que hago, Pueblo Libre TV lo va a transmitir en vivo, así que los espero a ustedes, a toda la audiencia, que dos días de plena cultura, historia y raíces indígenas.

0: Se está pidiendo la colaboración para localizar al señor Carlos Daniel Medina Rijo, de 59 años, que está ausente de su domicilio desde el 29 de septiembre a las 3 de la tarde. El mismo, de cutis blanco, ojos marrones, canoso, de 1,80 m de altura aproximadamente. La última vez que fue visto, vestía campera color gris y pantalón vaquero color azul. Se desplazaba en una camioneta Renault Kangoo color gris, matrícula HAC 7481. Quienes cuenten con información podrán concurrir a la seccional policial más próxima o comunicarse al 911. A las 11 de la mañana de ayer, en Michelini, al 1400, personal policial identificó a un hombre de 40 años, corroborado el sistema de gestión y seguridad pública, poseía requisitoria vigente por investigaciones y fue detenido. A las 11:50, efectivos concurrieron a una vivienda ubicada en Washington Beltrán, al 400, por un hurto que estaba teniendo lugar. Allí, un hombre de 48 años dijo que tomó conocimiento por parte de vecinos que una persona extraña ingresó a su casa. Al arribar, constató la puerta principal dañada y en el interior un hombre de 40 años que tenía puestos un par de championes de él y estaba intentando hurtar un alargue y una bicicleta. Ante esta situación, el hombre detuvo a esta persona hasta el arribo de los efectivos policiales. La persona, de 40 años, quedó detenida. Cerca de las 12:40 del mediodía, en Avenida Libar Sereni y Bolivia, hubo un siniestro de tránsito cuando el conductor de un auto Fiat, un hombre de 60 años y su acompañante de 6, circulaban por Bolivia al oeste y resultaron lesionados al entrar en colisión con una camioneta Suzuki Gran Vitara, conducida por un hombre de 39 años, que circulaba por Sereña al norte. El conductor, con diagnóstico politraumatismo de cráneo, con pérdida de conocimiento, trasladado al CAM. La menor, de 6 años, politraumatizada leve, trasladada al hospital. Y el conductor, de 39, con alta en el lugar, concurrió científica. A las 3:40 de la tarde, en tanto, concurrió a intersecciones de Florencio Sánchez y José Pedro Varela personal policial por otro siniestro. El conductor de una moto, un joven de 18 años, circulaba por Varela al este y resultó lesionado al colisionar con una camioneta Chevrolet Corsa conducida por un hombre de 71 años que circulaba por Florencio Sánchez. Acudió una ambulancia de EMI, visto lesionado por el médico a cargo, le diagnosticó politraumatizado, posible fractura en fémur derecho, trasladado al Centro Médico de Salto. 7:35.
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0: Atentos a este detalle, vamos brevemente con una información local, una actualización en realidad, antes de ingresar en el territorio nacional, porque con relación a la persona que están buscando aquí en Salto, el arquitecto Carlos Daniel Medina Rijo, de 59 años, que fue visto por última vez el martes 29 en horas de la noche, y se desplazaba en la camioneta Renault Kangoo color gris, matrícula HAC-7481. La camioneta fue encontrada ayer miércoles al costado de un camino en inmediaciones de Puntas de Valentín, a unos 90 kilómetros aquí de la capital departamental. El hallazgo del vehículo llevó a la policía y familiares a intensificar la búsqueda en esa zona. Por lo tanto, quienes tengan datos sobre el paradero de Medina pueden concurrir a cualquier seccional o comunicarse al 911 para brindar más información al respecto. Y el Poder Ejecutivo resolvió aumentar en un 2% el precio de la nafta y 7% el gasoil a partir de hoy, en el marco de la estrategia de amortiguación frente a la volatilidad de los precios internacionales del petróleo, mientras que el supergas se mantiene sin cambios. Los precios máximos fijados son 90,45 pesos por litro la nafta super, 62,79 por litro para el gasoil 50S y 93,56 por kilo para el supergas. La decisión implica un aumento de 1 peso con 8 por litro de nafta, 4 por litro de gasoil, por debajo de lo que marca la referencia internacional calculada por Ursea. Según ese parámetro, los incrementos deberían haber ido del 5,5% para la nafta y 37% para el gasoil, lo que hubiera significado subas de 5 y 22 pesos por litro, respectivamente, añade el comunicado. Recuerden que para la fijación de precios de combustibles en Uruguay se aplica la metodología aprobada por decreto. Dicha metodología toma como referencia internacional el precio de paridad de importación informado por Ursea mensualmente y prevé en su artículo 5 la excepción de su aplicación en situaciones como la configurada actualmente desde el inicio de la guerra. Desde abril, el Poder Ejecutivo ha venido aplicando ajustes graduales de modo de brindar estabilidad a los consumidores sin trasladar íntegramente las variaciones del mercado internacional. Mientras el precio de paridad de importación representa únicamente el precio estimado del combustible puesto en planta de distribución de ANCAP, el precio de venta al público de referencia incorpora además otros componentes relevantes de la cadena, tales como distribución, impuestos y el factor de ajuste o estabilización previsto en la normativa vigente. Y parece que hay humo blanco porque la empresa Terminal Cuenca del Plata y el sindicato destrabaron el conflicto al aceptar la propuesta de acercamiento del Ministerio de Trabajo que firmaron finalmente ayer miércoles. Lo que hacemos a partir de mañana es empezar a redactar los contenidos del convenio colectivo, explicó Juan Castillo. El ministro agregó que la resolución de servicios mínimos seguirá hasta que el sindicato apruebe el convenio colectivo. Nos dieron una pista de por dónde podía pasar una mejora en la propuesta, que se trataba solamente de eso, propuesta de acercamiento, siempre es mejorable y la mejoraron los propios actores. Hoy acercamos esa propuesta y contiene específicamente sobre el tema de los jornales un acuerdo en cuanto a que sean 21 a partir del 1 de enero del año que viene, una evaluación para octubre del año próximo para ver el tránsito, para poder cambiar de categorías, el pago de una partida que se ubica en un sector medio entre lo que planteaba el sindicato y el que ofrecía la empresa, y un pago a retroactividad de las tareas realizadas por algunos sectores en la terminal de contenedores, detalló. Una vez que la Asamblea de los Trabajadores apruebe el convenio colectivo, el gobierno emitirá una resolución para que dejen de exigirse los servicios mínimos. El convenio tendrá cláusulas para solucionar futuros conflictos. Por otro lado, el frigorífico Tacuarembó pospuso el despido de 150 trabajadores. La paralización de la planta se relaciona, entre otros factores, con la caída de las suspensiones temporales de exportaciones al mercado chino a raíz de la detección de residuos en un envío, además de la escasez de ganados para la faena. De los aproximadamente 1.700 trabajadores de la planta del frigorífico, unos 1.300 fueron enviados al seguro de desempleo en distintas etapas, 750 inicialmente y otros 540 posteriormente. Un grupo menor permanece en el establecimiento para realizar tareas de mantenimiento. Por su parte, la planta de producción de hamburguesas funciona de manera independiente y mantiene su actividad con unas 400 personas. Mientras tanto, el frigorífico Tacuarembó pospuso la decisión de los 150 despidos planteados semanas atrás propuesta que ahora será analizada por el sindicato, que había solicitado eliminar esa medida. En tanto, 50 obreros adhirieron al retiro incentivado. A su vez, la multinacional brasileña propietaria del frigorífico indicó que no hay ninguna confirmación de la llegada de una delegación china en octubre. Tienden a restablecer el vínculo comercial, aunque son optimistas que en un plazo no muy lejano retorne la faena. El sindicato de trabajadores fue recibido en las últimas horas por el ministro de Trabajo, Juan Castillo, y este jueves se realizará una nueva reunión tripartita. Desde el gremio, Hugo Gálvez se refirió a la situación de la empresa y dijo: para nosotros es necesario que los despidos no estén arriba de la mesa. Para octubre no está prevista actividad en la planta, según afirmó el sindicalista. Y el presidente de Yamandú Orsi participó este miércoles en la colocación de la piedra fundamental de la nueva planta potabilizadora de OCE en Aguascorrientes y dijo que se decidió que esto es lo mejor y que el proyecto de Casupá sigue siendo idea de hacerse.
1: En 1871, porque todo empezó a escalar, está el museo ahí para verlo, y se fue poniendo piedra sobre piedra, después cada paso que el Uruguay dio, y algunos en línea con la idea de soberanía o la idea de derecho humano al agua. Y el gobierno anterior generó una propuesta o planteó una propuesta porque en el año 23 quedamos expuestos. Nosotros lo que hicimos fue reconsiderar la propuesta, replantearla, hablar con las mismas empresas. Se encontró la financiación de la CAF. Se hizo otro proyecto, pero en la misma línea de los 200.000 metros cúbicos. O sea que, como todo en Uruguay, no se puede detener, menos este tipo de cosas. Y estoy seguro que dentro de unos años van a surgir ideas nuevas.
2: Pues aquellos que han cuestionado de alguna forma el proyecto de Rosati, que se haya modificado, que no se haga de una fuente, digamos que contraria al Santa Lucía, como ocurrió en este caso, como era el proyecto Neptuno previsto para el Río de la Plata, ¿qué se le responde a quienes?
1: ¿Cómo? No entendí la pregunta. ¿Cómo?
2: Para los que cuestionaron de alguna forma la modificación, lo que era un proyecto alternativo, como decían, que era en el Río de la Plata.
1: Y bueno, se decidió que esto es lo mejor. Se encontró la forma para que técnicamente sea viable, pero como digo, yo no me niego a pensar que como el país avanza, el país se va modificando, estoy pensando.
0: Y Orsi también manifestó este miércoles su preocupación por el microtráfico de pasta base y sus consecuencias en la sociedad uruguaya. Dijo que le preocupa el tema de los ediles, los ñoquis, pero le preocupa mucho más el narcotráfico.
1: Hay que revisar, es preocupante, pero no perdamos de vista el eje y cómo empezó esto, ¿eh? Yo tengo una de mis preocupaciones, cómo estamos tomando el tema. No es un tema de los ediles, lo pasa en comisión, por supuesto que preocupa y los ñoquis preocupan. Acá estamos hablando de narcotráfico, venta de pasta base, que está destruyendo a la familia, está destruyendo a los jóvenes de nuestro país. No perdamos el foco. Yo me preocupa, por supuesto, el tema de los ediles, pero me preocupa muchísimo más, y felicito a quienes intervinieron, estoy felicitando a la policía, de que acá se está rompiendo a la gente con ese veneno que es la pasta base, y no lo tomemos tan a la ligera como que es un problema de ediles. Yo manifiesto, me preocupa, pero me preocupa mucho más eso otro, y felicito a quienes tomaron las medidas para poderlos atrapar.
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7:52 de la mañana, el ministro del Interior, Carlos Negro, junto a la cúpula policial, presentó el martes en Comisión de Seguridad del Senado datos y cifras sobre homicidios. Allí aseguró que los crímenes vinculados a conflictos entre criminales son el principal motivo aparente de los hechos registrados entre enero y agosto de este año. Según el análisis, el indicador de personas asesinadas en el marco de estos conflictos tuvo una suba sostenida y pasó del 30% en el 2013 a 58% en lo que va del 2026. Según los datos de inteligencia policial, hay 137 estructuras criminales activas, 9 de ellas registradas como organizaciones criminales con estructuras complejas y jerárquicas, 43 con grupos más pequeños, con algo de organización y coordinación, 21 son bandas criminales que operan de forma limitada, con oportunismo y poca organización, y 64 son clanes familiares con parentesco y continuidad. De estas estructuras, 37 operan en barrios de Montevideo. La mayor concentración de estas bandas criminales está en el Marconi, donde operan 5. Le siguen Villa Española, Piedras Blancas, Cerro y La Cruz de Carrasco, donde inteligencia policial identificó 4 estructuras en cada una de las zonas. Hay además 2.723 personas que están identificadas como integrantes activos de estas estructuras criminales. De ellos, 1.903 están en libertad. El resto, presos, muertos, usan tobillera o requeridos por la justicia. A su vez, según el informe, de las 176 personas que fueron asesinadas entre enero y agosto en Montevideo, 98 entre víctimas y homicidas tenían un vínculo con alguna estructura criminal. De esos homicidios, 46 ya tienen resolución y fueron aclarados y 25 tienen avances en la investigación policial. Un bebé de un año fue ingresado al hospital de Tacuarembó tras caer en la piscina de un establecimiento en la tarde de ayer. El hecho ocurrió en la localidad de Paso de los Toros. Una ambulancia trasladó de urgencia al menor de edad hasta la capital departamental luego que sufriera un grave principio de ahogamiento al caer de forma accidental. El traslado se realizó bajo estricto operativo de emergencia debido a la gravedad de la situación. Móviles policiales abrieron la marcha a toda velocidad por la ruta para agilizar el trayecto. Una vez en Tacuarembó, se coordinó un cordón sanitario junto con las fuerzas de seguridad locales que permitió esquivar el tránsito urbano y asegurar el arribo inmediato al centro de salud. Una vez llegó, el bebé ingresó directamente al CTI pediátrico, donde permanece internado bajo cuidados intensivos. El equipo médico está evaluando ahora su evolución neurológica y respiratoria. La policía trabaja tras el hallazgo de restos óseos de una persona en Leandro Gómez y Campillos, barrio Punta de Rieles. Los efectivos llegaron al lugar luego de que personas que recorrían la zona dieran aviso de la presencia de un cráneo y otros huesos. En la escena trabaja personal de PADO, GRT y también científica. A partir de ahora se abre una investigación por parte de la policía para determinar la identidad de la persona y cómo llegaron esos restos hasta allí. Hallado sin vida, el ocupante de una embarcación que se había dado vuelta en la desembocadura del río Yí en el departamento de Flores. El hecho había sido reportado el lunes 21 de septiembre cuando desde un establecimiento rural se informó que 2 personas habían llegado al lugar manifestando que la embarcación en la que navegaban junto a un tercer ocupante había dado vuelta a campana. En la mañana del martes a las 9:20, 2 efectivos de prefectura de Mercedes pertenecientes al destacamento de Andresito localizaron el cuerpo en la desembocadura del Yí con el río Negro tras una intensa búsqueda. El fallecido fue trasladado a la morgue de Flores, donde se determinó como causa de muerte el ahogamiento. Posteriormente, el cuerpo fue entregado a sus familiares. Dos hombres que estaban requeridos por un homicidio ocurrido el 2 de septiembre fueron detenidos ayer tras un allanamiento en Cerro Norte. El crimen fue en horas de la madrugada, la víctima era consumidora de drogas, tenía 30 años y 14 antecedentes penales, uno cada 2 años casi. Su cuerpo fue hallado en Santa Cruz de la Sierra y Río de Janeiro con varios impactos de arma de fuego. La policía recibió varias alertas de disparos a través del sistema ShotSpotter, desplegó un dron y logró ubicar a la víctima tendida en plena calle. En el lugar del hecho, el personal encontró varios casquillos calibre 9 milímetros, entre otros elementos. Y 2 menores fueron detenidos con una pistola Glock, un cargador con 16 cartuchos y un peine con 39 en barrio Los Sueños.
Durante un procedimiento en Alfredo Zitarrosa y José Larralde, la policía se disponía a identificarlos y estos intentaron huir pero fueron interceptados. Ambos tienen 17 años, quedaron bajo disposición de INISA. Fiscalía solicitó periciar el arma y registros fílmicos del hecho. Un joven de 26 años que estafaba comercios de varias partes del país con transferencias falsas y se llevaba equipos tecnológicos fue detenido. La maniobra delictiva fue detectada en primera instancia en Cerro Largo. En ese departamento, un comercio denunció que una persona se había llevado equipos informáticos y de audio con comprobantes falsos de transferencias y enlaces apócrifos de servicios de pago online. En su caso, el perjuicio alcanzaba 72.618 pesos. Con la investigación en curso, se detectaron otras maniobras similares en Canelones, Maldonado, Paysandú y Tacuarembó. Allí, el delincuente se hizo de consolas PlayStation, computadoras y artículos electrónicos, ascendiendo el robo a 146.618 pesos. La policía logró detenerlo y fue condenado a 12 meses de libertad a prueba por delito continuado de estafa. Los objetos robados, además, fueron todos recuperados.

0: El dólar cotiza en la compra 39.10, en la venta 41.50, el euro 43.41, 48.18. Argentino 0.02, 0.20, compra-venta respectivamente. El real se compra 6.85, se vende a 8.55. Tenemos ahora 12 grados de temperatura, misma sensación térmica, mayormente nublado, vientos del este sureste a 9 kilómetros en la hora, humedad 81%, presión atmosférica 1018 milibares, visibilidad 16 kilómetros. Se espera una máxima de 19 para hoy, con 20 de sensación térmica, nubes dando paso a algo de sol, 5 la mínima, 4 la sensación térmica, cielo claro y destemplado. Mañana viernes, 21 la máxima, 12 la mínima, principalmente soleado y agradable. Sábado con chubascos fuertes en la mañana, nublado más fresco, 17.9. El domingo, nublado y más cálido, 23.11. Lunes, claro con sol y agradable, 24.9. Martes, parcialmente soleado, 23.12. El miércoles, con posibilidad de tormentas en la mañana, por otra parte principalmente nublado, 23.13. Jueves, con posibilidad de lluvia y una tormenta en la mañana, además nublado, 24 la máxima, 15 grados la mínima. Esta es la previsión para los próximos 7 días con la que nos despedimos. Ya viene Pablo Silva con todo el power para acompañarte hasta el mediodía.
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Acá estamos nuevamente juntos al pie del cañón, como lo podría hacer de otra manera. En la siglo para compartir 4 horas de radio en vivo, 4 horas matinales llamadas Power. Soy Pablo Silva, después de Rodrigo Tejera que vino hasta las 8. Agarramos la posta nosotros hasta el mediodía salteño. Bienvenido.

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0: gobierno logró destrabar largo conflicto portuario y se llegó a un principio de acuerdo entre el TCP y el sindicato.
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0: Ya sabía que iban a subir los combustibles. Pánico en vuelo de a Tel Aviv. Avión cae miles de pies a Israel. Israel y pasajeros denuncian ataque terrorista. Ofrece un nuevo acuerdo de a los ahorristas.
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0: De conexión ganadera que quedaron fuera del primer reparto.
1: 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Sin ti, yo siento que muero y muero.
0: La calle Bou en evento con empresarios argentinos. El presidente debe ser factor de unión y no de separación. Evitó otro 11 de septiembre Netanyahu, el presidente israelí. Elogió al heroico pasajero del avión de Fly Dubai.

0: casi 120 billones de pesos en juego. Los números ganadores del 5 de oro y el revancha. 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
3: 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Muchas gracias, hermano.
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Hoy jugamos con Pitanga, estate muy atentos a jugar con nosotros y poder ganarte un hermoso premio de Pitanga, Uruguay 936. Acordate que Pitanga le hizo el sorteo de David Bisbal.

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1: Quiero que me den un aplauso, por favor, al maestro que dijo que sí.
2: Gracias, Carol, gracias. Oye, qué mujer tan especial. La verdad, te agradezco mucho que hayas pensado en mí.
1: Y también quiero que me den un aplauso a toda la banda que nos acompaña hoy, que es muy especial. Me tocó muchísimo el corazón sus historias de vida. Me siguen demostrando mucho en cuántas realidades paralelas vivimos todos, pero al final nos conecta una sola razón, y es querer salir adelante, vivir la vida, ser felices, conectar. Lo hacemos por medio de la música, lo hicimos por medio de esta canción. Así que gracias por estar aquí.
2: Gracias.

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1: Hola, Pablo, hola a la audiencia, gracias por el espacio nuevamente.
0: ¿Todo bien?
1: Todo impecable.
0: Impecable, estamos ahí va. Trabajando. Mejor me perjudica, dijo Moria Casán. 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
1: Pero bueno, está. 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Tengan en cuenta eso porque obviamente en 2027 siempre hay un ajuste necesario por la economía, ¿no?
0: Okay,
1: y nosotros sí. Le estamos proponiendo que si te inscribís ahora, además de confirmar el cupo, te mantenemos el precio para el primer semestre. Y además, te podés ahorrar unos pesos ahí. Y además, te damos un cupo gratis para los talleres de introducción que vamos a hacer ahora en noviembre, para cada una de las carreras, ¿está? Va a haber un taller específico y va a ser sin costo para quienes se inscriban anticipadamente, que va a ser un taller que va a mostrar un poco la carrera y especialmente alguna herramienta específica de la carrera para que le tomen el gustito, ¿no?
0: Totalmente.
1: Eso va a ser en noviembre, así que quienes se inscriban en octubre van a tener ese beneficio.
0: Ahí va.
1: Exactamente. Bueno, te cuento de analista programador. Analista programador es la carrera insignia de históricamente, hace 30 años, más de 30 años que se dicta en CTC y está lleno de analistas programadores trabajando por todos lados que han surgido de CTC. Y bueno, quería contarte que para el 2027 vamos a tener una adecuación de plan. El plan que tenemos hoy es 2022. Ya era necesario hacer una reformulación, si bien obviamente los planes no son tan rígidos como por ejemplo en la educación pública, que son difíciles de mover. Nosotros en realidad las tecnologías que usamos en cada una de las materias se van cambiando de acuerdo a cómo vienen apareciendo, pero esto requiere el cambio de plan implica el cambio de materias, orden de las materias, agregamos algunas, sacamos otras, con el objetivo de adecuar la oferta, la propuesta académica a lo que se viene en el mundo, ¿no? Así que para 2027 el plan es nuevo y vamos a agregar dentro de las materias, eso lo estamos preparando en este momento, las certificaciones internacionales. Es decir, quien se inscribe a la carrera, a las carreras, todas van a tener incluidas en el precio una certificación internacional al menos. En algunas carreras son más de una. Te digo un ejemplo, por ejemplo, hay herramientas, por ejemplo, de inteligencia artificial, como las del taller del laboratorio que estamos lanzando ahora en octubre, ¿no? Para egresados. Bueno, esas herramientas, la certificación para esas herramientas va a estar incluida en la carrera analista programador. O sea, te vas a ir con el diploma del CLAE, pero además con una certificación, por ejemplo, de Microsoft para inteligencia artificial. Y eso va a estar incluido dentro del costo de la cuota. Es un plus exclusivo que vamos a empezar a brindar a partir del 2027 y que me parece la mejor noticia porque acá lo que se trata, Pablo, es de agregarle valor a lo que estudia cada uno, ¿no?
0: Totalmente.
1: Entonces, esas certificaciones, como yo te contaba en las otras salidas, son como una cédula de identidad a nivel internacional. Es decir, con eso no. El diploma de CLAE es un buen diploma, está reconocido, pero bueno, si vos mostrás una insignia de Microsoft, podés trabajar en cualquier país del mundo, porque Microsoft es conocido mundialmente. Obvio. Entonces, cambia un poco la cosa ahí. Y las empresas contratan con esa insignia, porque saben el nivel y la exigencia que implica tenerla, la certificación. O sea, no es. Nosotros la vamos a dar, pero hay que salvarla, ¿no? Por supuesto.
0: Claro, obvio.
1: No es que la
0: regalamos. No es gratis.
1: hay que estudiar, exacto, y salvarla. Si la salvás, tenés en tu currículum una insignia internacional avalada por Microsoft, por ejemplo. En este caso también hay de Google, hay de distintas empresas, uh-huh, tecnológicas. Entonces vas a poder poner eso en el currículum y te llevas un diploma, un certificado de esa empresa, oficial de esa empresa. En este momento somos exclusivos en Uruguay para esas certificaciones. Creamos una submarca, digamos, dentro de CTC, que es Certix, termina en X y con C, sí. La van a ver en las redes sociales, que es un área de CTC que se va a dedicar exclusivamente a las certificaciones, porque además de lo que va a ser en las carreras, que van a estar incluidas, los cursos que tengan que ver con eso, por ejemplo, un curso de Excel que quieras hacer, a partir del próximo año va a tener el diploma de CTC y además la certificación de Microsoft.
0: Invitado.
1: Los cursos se están adecuando para que estudias todo el curso y ahí vas a estar pronto para hacer la certificación. Y te llevas las dos cosas. Entonces, no tenés que explicarle si sabes Excel a nadie, porque Microsoft dice que vos sabes Excel. No es que no sea bueno que CTC lo diga, que es mejor que lo diga Microsoft. No sé.
0: Totalmente.
1: Si me explico
0: lo
1: que te quiero decir.
0: Obviamente.
1: Entonces, ese es un diferencial que le queremos agregar a nuestros alumnos. Y por otra parte, aquellos que o son autodidactas y han trabajado en Excel toda la vida y lo manejan muy bien, pero nunca tuvieron un certificado, o han hecho cursos en otras academias que no brindan este certificado, también tenemos la posibilidad de que se certifiquen. No es necesario hacer los cursos con nosotros, le podemos brindar el servicio de la certificación. Eso se hace a través de una plataforma de prueba que se llama Gmetrix, que es una plataforma web, ¿no? Que nosotros te damos el acceso, pues eso contrata, por supuesto, ¿no?
0: Sí.
1: Y ahí tenés materiales para estudiar y una cierta cantidad de exámenes de prueba que podés hacer para prepararte, para ver a qué nivel estás para poder dar el examen. Después que termines ese periodo, ahí sí, te conseguimos una fecha, vas a CTC y rendís el examen. Y bueno, y si sale todo bien y salvas el examen, en este caso, por ejemplo, Microsoft te entrega el diploma del certificado de Excel, por ejemplo. O sea, no es necesario que hagas el curso con nosotros. Ahora, si querés prepararte 100%, es conveniente hacer el curso, pero si no, y si vos te tenés fe, podés inscribirte para hacer la certificación. De todas maneras, todo esto que te estoy contando va a estar 100% a partir de 2027, uh-huh, porque nosotros, una de las exigencias que nos piden las empresas, hay muchas, pero bueno, una de las más importantes es que los docentes nuestros estén certificados por ellos.
0: Claro.
1: Entonces, ahora estamos en esa etapa, se están preparando los docentes para hacer esa certificación, para demostrar que ellos también están capacitados para brindar las clases y además ya conocen cómo se brinda el examen, etcétera. Son exámenes que no estamos acostumbrados a hacer. Acá un examen tipo de instituto, de liceo, de universidad, dura una hora y media, dos horas, hasta tres. Los exámenes de estas plataformas duran 50 minutos. Es por tiempo y se hacen directamente en el software que vos, por el cual te estás certificando. Entonces, por ejemplo, en Excel tenés 80 ejercicios, no ejercicios largos, sino 80 instrucciones para hacer en Excel en 50 minutos. Entonces, si no estás preparado y no sabes dónde está, por ejemplo, la función, no la podés hacer.
0: Marchaste.
1: Exacto. Y ahí tenés un 70% para salvar, o sea, hasta el 70%. Si pasas del 70%, salvas el examen.
0: Obviamente.
1: Pero
0: el
1: no
0: mínimo,
1: era fácil.
0: El mínimo sería el 70%.
1: Exactamente, pero no es tan fácil porque te aprieta el tiempo y encontrar las cosas. Pero bueno, es eso. Pero por eso es difícil, porque justamente tiene mucho valor, ¿no?
0: Claro, pero tenés que estudiar. Si estudiás, lo salvás.
1: Si estudiás, lo salvás y practicás, sobre todo la práctica. Acordate, Pablo, que nosotros nos centramos en la práctica, no somos una academia, centramos en la práctica. El programador programa desde el primer día, se sienta el primer día en CTC a la primer clase, adelante de una computadora a programar. Claro, el primer día es básico, ¿no? Pero bueno, programa, está delante de la computadora, no hay teoría. La teoría se mezcla en el medio de la práctica. Y estamos todo el tiempo haciendo prácticos. Y por eso nuestros gurises salen de esa carrera de programador prontos para sentarse en cualquier empresa de programación, de software, para llevar adelante lo que le pidan. Porque está habituado a... No tiene que llevar la teoría a la práctica, ya lo hizo en CTC. Entonces cuando se sienta, le explican y empieza. Por eso nos llaman tanto de las tecnológicas para que nuestros gurises se sumen a trabajar con ellos.
0: Impecable, Alvarito. Bueno, siempre bien completo en cada llamada, siempre dando buenas noticias, novedades. Contactos para aquellos que viste que recién escuchan por primera vez y dicen, mirá, no sabía. ¿Cómo pueden hacer para estar con ustedes y estudiar allí?
1: Bueno, el camino que siempre sugerimos es ir a la página web, www.ctcsalto.edu.uy.
0: Exacto.
1: Porque ahí está toda la oferta.
0: Ahí
1: entonces
0: va.
1: Ahí vos te sentás tranquilo, repasás la oferta
0: todo.
1: De cuál es tu interés, ves todo. Están los programas, está la duración, están los certificados que te brinda, está todo. Entonces, con eso, con esa información ya podés pinchar el globito de WhatsApp que aparece colgado en la página cuando la abrís. Ahí mismo hay un icono de WhatsApp. Pinchás ahí y si estás en el teléfono ya te lleva al WhatsApp tuyo y te puedes comunicar. O si estás en la compu también te abre el WhatsApp web y te puedes comunicar también. Y ahí haces las preguntas que quieras, a las dudas que tengas. Y la tercer pata es visitarnos, porque esto, como yo siempre digo, no es ir al supermercado a comprar algo que vos ya sabés. No tenés toda la información. Claro. Es necesario charlar, digamos.
0: Obvio, cara a cara es mejor.
1: Exacto. Y es importante para nosotros determinar realmente que la persona esté interesada en la carrera y que sepa lo que es la carrera, para evitar la deserción. Nosotros tenemos una tasa de deserción. Hoy en la mañana estaba trabajando tempranito en las tasas de deserción, que es algo que los institutos trabajamos mucho, son bajísimas. Venimos gracias a Dios, en una mejora continua en eso. Tasa de deserción se le llama a la cantidad de alumnos que dejan, por ejemplo, después del primer semestre.
0: Claro.
1: ¿Qué tantos terminan la carrera? Y estamos en una tasa de deserción bajísima, de menos del 5%.
0: Mucho.
1: O sea que
0: muy
1: no
0: bien,
1: existe, digo. Básicamente.
0: Sí, sí, sí.
1: Entonces, ¿pero qué pasa? Ese trabajo empieza con la entrevista inicial. Porque
0: claro,
1: si no hacemos la entrevista inicial y la persona piensa que es una cosa y después empieza y a los dos meses dice, esto no es lo mío,
0: claro,
1: no gana nadie.
0: No sirve.
1: La persona perdió plata y nosotros perdimos un alumno.
0: Exacto.
1: No sirve.
0: Totalmente.
1: Entonces esa entrevista es para eso. Mirá, esto es así, esto es asá, qué tan difícil es, qué se estudia, cuál es la salida laboral, porque a veces aparecen chicos, por ejemplo, que se confunden entre lo que es la programación y el diseño. Y entonces hay que decirle, no, pero a vos lo que te gusta entonces es diseñar, no es la carrera de programador, es la carrera de diseño.
0: Claro.
1: Que también lo tenemos, ¿no? Pero no, pero si aparece uno que te dice, no, pero a mí me gustan los bichitos y me gusta cuidarlos y bueno, pero vos tenés que estudiar veterinaria, no es acá.
0: Exacto.
1: Y le damos la dirección de veterinaria.
0: Claro.
1: O sea, porque no, claro, porque tenemos que ver el interés y qué es lo que querés y qué querés hacer en tu futuro. Viste que nuestro eslogan es construye el futuro que deseas. Si nosotros te podemos ayudar a eso, contá con eso. pero capaz que no somos nosotros, y bueno, y te diremos, mirá, esto vas a tener que ir a tal otro lugar lado, porque va por este lado. Pero totalmente. no queremos y no podemos tener personas, alumnos que no están enfocados en lo que es su futuro, no. Tratamos de que no se equivoquen. Después, bueno, la vida dirá, ¿no? Pero en ese momento, el interés que tengan en el momento antes de ingresar es importante para nosotros, y por eso hacemos las entrevistas. Siempre termina en una entrevista. Y charlamos y vemos el tema económico, vemos las becas, y si no pueden, charlamos sobre la beca, qué beca le podemos brindar, los convenios, que tenemos un montón de convenios. Bueno, ¿dónde trabaja tu papá? ¿Dónde trabaja tu mamá? A ver si podemos engancharlo con algún convenio. O sea, ayudarlos a que sea una forma, bueno, los horarios, hay gente que trabaja, bueno, ¿a qué hora salís? ¿A qué hora entrás?
0: Ver todos los detalles ahí, totalmente.
1: Todos los detalles en esa entrevista. Entonces ahí la persona se va con toda la información y después en su casa decide. Y después se inscribe. No funciona en una entrevista, funciona en dos o hasta en tres entrevistas. Y bueno, después tenemos las charlas informativas que también suman. Vamos a estar haciendo en noviembre charlas que te voy a estar contando para que invites, donde también la entrevista nuestra es con la gente de ventas, que tiene obviamente toda la base de información, pero en las charlas informativas quien brinda es el docente, el coordinador del área. Entonces, eso es lo que tiene de valor, es que te cuenta más detalles académicos de las carreras, que bueno, que capaz que eso te termina de convencer para un lado o para el otro, ¿no? Te termina de convencer de sí, esto me encanta, es lo mío, o te dice, pa, bueno, no, esto no es lo mío. Para ambas cosas sirven las charlas. Así que es todo un proceso, ¿viste? No es vender masivamente, sino que quienes estén terminen. Y lo estamos logrando porque, ya te digo, estoy muy contento esta mañana porque estábamos analizando, ahora que empezó el segundo semestre, cuál fue la tasa de deserción entre el primero y el segundo, y entre el tercero y el cuarto, que sería segundo año, y no llega al 5%, o sea, es nada.
0: Nada, sí. Bueno, entonces, mucho mejor.
1: Nos encanta eso.
0: Y si baja, mucho mejor más todavía. Así que.
1: Exacto. Y bueno, y lo último como detalle, Pablo, y no te robo más tiempo, sí, es que nosotros también trabajamos para esa tasa de deserción, no solo al ingreso, sino en el medio, porque hay chicos que por ahí, obviamente, después cuando entran, se ven en dificultades por ahí en alguna materia o la propia vida los lleva a estar más abrumados. No se olviden que son en general chicos jóvenes que tienen otras cosas, tienen su vida personal, etcétera. A veces entreviera la cosa, no es fácil. Nosotros tenemos clases de apoyo incluidas en la carrera e incluido en el precio. Entonces, cuando vos te trancaste con una materia, no tenés que salir a pagarle a un particular para que te ayude. CTC te da la clase de apoyo. Existen naturalmente, hay un día a la semana que es clase de apoyo. Entonces ahí vas y sacas las dudas que tengas y te apoyamos para que no. Y eso nos ha ayudado también, eso se implementó hace un par de años. Eso ha ayudado también a la baja de la deserción, porque hay gente que por ahí, viste, es medio tímida y no se anima a levantar la mano en la clase, pero si va y está solo con un docente ahí, se anima a preguntarle, y hemos levantado chicos que han estado cerca de desertar porque no entendieron algo, los hemos levantado con esas clases de apoyo. Así que creo que también es otro plus que... Y es todo por el mismo valor. Y otra cosa importante, las certificaciones que te decía que va a tener la carrera también van a estar incluidas en el valor de la cuota. O sea, acá no estamos intentando venderle certificaciones aparte a los chicos, sino que cuando venís te vamos a decir, la cuota vale esto y tiene todo esto incluido. Pero para confirmar aún más de que es importante que se inscriban ahora también van a tener el año que viene, con el precio de ahora también van a tener eso incluido. ¿Me explicó?
0: Totalmente. Así que hay que aprovechar.
1: El año que viene van a tener más servicios, va a haber un ajuste natural de precios. Si te inscribís ahora, tenés todo esto que te digo, a menor precio.
0: Así que hay que aprovecharlo. Bueno, Alvarito, te mando un fuerte abrazo. Nos encontramos en la próxima llamada en un par de días.
1: Muchas gracias por la oportunidad.
0: Dale, abrazo, amigo. Ahí estaba Alvarito Rosas de CTC Salto, hablando a grandes rasgos de todas las novedades.

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Sí, y niños. Y además accesorios también. Bueno, alguna prenda o accesorio que venda, que estén ahí, que tengan en Pitanga, Uruguay 936. Y podés ganarte el busito de hilo de Pitanga, Uruguay 936. Alguna prenda, nómbrame. Ok. Mañana, joda de DJ con Gonchi, DJ. Y Farman Draxor Calero y Blue Glass regalando.

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Tomo lo tuyo, Pablo, busito de hilo. 541-3, venden reveritas. Dice Gabriela 836-8. Lorena 929-9. Guillermina de niña, ¿verdad? Sí. Pulseras, coleros, todo tipo de.

0: Dice Pamela.
1: Dura la eternidad.
0: 354-1.
1: Perfecto para.
0: Algunas de las cosas que venden o tienen la gente de Pitanga Uruguay 936, musculosas deportivas y calzas deportivas también.

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2: Wow. Cielo está estrellado y tú.
0: Me encanta esto. ¿Qué?

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0997-334-70. Vía de conexión. WhatsApp, mensajes a nuestra central. Cada mañana 0997-334-70. Soy fan de cómo.

0: calza para niñas será, ¿no? Calza para niñas. Ahí va. 390-0. Vanessa. Paola 034-8. De todo tipo, Pablo. Bueno, buenos días, Pitanga vende calcita para dama, Paulina.
1: Escucha.
0: Acocha. Esos los amé, dice. Están súper cancheros. Me pasan fotos de que son pantalones sueltitos. Qué divino, ¿no? Tan divino. Aparte, a la mujer le, esa onda le encanta. Al menos me gusta.

No me gusta la sección de niños, siempre compro para mis nietitas. Los usos y conjuntos yo que son divinos, Anita. Bueno, dale, Ana. Buen día, jeans, buzos, accesorios Lourdes. Ropita interior, dice Noah, 742-8. Sí, también. Eres mía. ¿Alguna prenda o accesorio? Sí, alguna prenda o accesorio me tenés que nombrar de Pitanga, Uruguay 936, para poder ganarte el busito de hilo.

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Sí, alguna prenda de pitanga o accesorio. O la pitanga venden pantalones de mujer, calzas y ropa de niño también. Michael 434-5. Súbelo, súbelo. Pitanga tiene hermosos busitos de niños, entre otras cosas muy lindas también.

0: Pantalones cargo, dice Jova.
1: Dale, súbelo.
0: Opa, opa.
1: Súbelo, súbelo.
0: Mandale power, tocayo. Ahora sí tengo el, esa, muy bien. Rifle. Vale, vale, rifle. Genio. Ah, ah, ah, ah. Así te quiero yo. Ok.
1: Que ya tiene un bombón asesino. Se sabe un bombón bien latino.
0: En un rato hacemos el sorteo, ¿te parece? Soy María, prendas de pitanga, todo, todo hermoso. Pero me encanta la ropita de niño.

097-334-70. ¿Alguna prenda o accesorio que tienen en Pitanga Uruguay 936? Participá por el busito de hilo de Pitanga. Jessica dice, venden carteras también. 343-1.

acordás, tengo una novedad de Ovidio Mil allí, que te vamos a comentar también, así que estate muy atento. 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

siguen cayendo. No manden más mensajes, chicos, gente bonita. No manden más mensajes porque... A ver, aguardá ahí. Están todos. No manden más mensajes. Porque siguen cayendo.

0: Mañana DJ Gonchi va a estar a full, así que prepárate, palo y palo, Muy bien, ganador, ganadora, ganadora, Paulina. 999-8, 999-8, bueno, Paulina. En Uruguay 936, levantás tu buzo de hilo allí en Pitanga, Uruguay 936. Paulina, felicidades.
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0: me organizo y me despido, dale.
1: Es que

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Hola, hola, hola, ¿qué tal? Amigas, amigos de Uruguay, amigas, amigos en Argentina, amigas, amigos en tantos lugares, ¿eh? ¡Qué comienzo con Raza Negra! El título de la primavera para nosotros, camino al 22 de noviembre. Le mando un saludo grande a Nando también, que volvió ayer, llegó a nuestro país otra vez, luego de estar algunos meses. Siempre se pasa la mitad de año allí en Estados Unidos, la otra mitad siempre la comparte aquí en nuestro querido Uruguay. Pero Radio Charrúa siempre está sonando todos los días para todo el mundo, ¿eh? Para aquellos que están en Norteamérica, para aquellos que están en España, en tantos lugares, en Uruguay también. La Charrúa con nosotros. Le mando un saludo grande también. 102.7, Marcelo Albornoz, sintonizando allí en Federación, que se viene a la fiesta de la nostalgia en la bodega Robinson. Sábado 17, comienza la cuenta regresiva, Primero de octubre, señores. Camino a la fiesta más linda, más grande, más importante del año. El saludo grande también en cualquier momento. La Mega ya sintoniza con nosotros. Así que bueno, le damos la bienvenida también a los chicos de La Mega. Por supuesto que ya estamos también en 101.5 Cablevisión Salto. Ya estamos en Bella Unión. Y ya ahora nada más de llegar, El sábado estamos con la gran fiesta de nostalgia también en Bella Unión, allí en Chacra La Tablada. Y también el saludo a aquellos que están a través de www.siglo21.uy. Allí nos ven en vivo. ¿Cómo pega esto, no? 24-48 horas que lo vamos presentando. Ya es uno de los temas que la gente me lo pide. El nuevo de Raza Negra. La realidad es una versión 2023. Que ya está también entre las versiones hechas para este nuevo, esta nueva gira por América. Sábado 21 en Montevideo, Uruguay, Complejo Prado. Domingo 22, Citricultura, Salto, cerrando un fin de semana inolvidable en el Parque Arriague. ¿Cuántas invitaciones que vamos a estar el 17 obsequiando? Como te ven, vamos a estar mañana, el sábado, obsequiando en Chacra La Tablada, Para estar presentes en el cierre de la Fiesta Nacional de la Citricultura en el parque. Bienvenidos. Hasta las 3 de la tarde le damos el aguante. Tempranito, Rodrigo Tequeira, Pablo Silva en la mañana. Nosotros, el licenciado Orlando Pettinati, La Marca, con Emma, Mario, Leti, Evelyn. Los fines de semana, Pablo, Total Music y también Peco López. Y la mejor selección musical con Diego Catani. Somos la radio.

melodías que marcaron a toda una generación, ¿eh? Románticos que bailábamos en aquella época.

7 de octubre, señores, la cuenta regresiva ha comenzado. Bodega Robinson, los 70, 80, 90, la fiesta más importante en Uruguay llega a Argentina. Anticipadas en Salto, en Himalaya, 24 horas. Anticipadas en la Argentina, Parque La Morocha, por supuesto, también allí en Pizzería La Brava. Y en Óptica Visual, mandamos un saludo grande a los chicos, a ella, Darío, a todo el equipo por allí. Va a ser impresionante, ¿no? Si tenés una barra, ya sabés, ¿no? Comunicate porque también tenemos, para que nadie falte, barras grandes que van a venir a disfrutar de una noche única, diferente. 21 horas, sábado 17, a las 22, hago la presentación oficial de los DJs. Patio de comidas, barra de tragos, patio cervecero, ambientación, decoración, lugares para pasar realmente muy bien y reencontrarte con amigos de aquella época soñada y especial. Aquí está toda la música. Cada mediodía. También, por supuesto, a través de Mega FM Concordia, a través de 102.7 Federación, a través de radios Charrúa, New Jersey, Nueva York, muchos lugares de Estados Unidos y también ahora en Uruguay, como siempre.

La nostalgia que no vivieron llega este fin de semana. Y por supuesto, cuenta regresiva desde este jueves 1 de octubre al 17. Anticipadas, no te quedes sin las anticipadas, que ya están en Concordia, que ya están en Salto, para vivir una fiesta en un lugar realmente espectacular, ¿eh? Ayer me mostraban los chicos de Pizzería La Brava, van a un ritmo impresionante, ¿eh? Y también los chicos de Óptica Visual, así que los chicos, les digo yo, a ellos, Darío, la barra de ellos nomás es impresionante. ¿Cómo nos vamos a divertir, eh? La fiesta más importante del Uruguay, Nostalgia, llega a Bodega Robinson. Sábado 17 de octubre, 21 horas.

Ya es el comentario en toda la ciudad, ¿eh? Ya la barra grande de Federación viene. Chajarí, Puerto Yerbas, Los Charrúas, desde San Salvador, desde Colón, desde Salto. Amigos de Belloñón, amigos de Paysandú que vienen también y van a estar. Recuerden que dentro de allí cerca de Bodega Robinson hay descuentos súper especiales en los hoteles, ¿eh? Si quieres quedarte el fin de semana, recuerden que vamos a tener regalos y entre ellos invitaciones para estar con la banda que llega el 22 de noviembre. Y vamos a estar también con la banda que llega el 4 de diciembre, Raza Negra. No te va a gustar. Y por ahí ya estamos gestionando para que aquellos que les gusten Coti Sorokin, que va a estar el domingo 18 en Teatro La Rañaga, también tengan invitaciones. ¿Cuántos regalos? Tucu Tucu, Pizzería La Brava, Óptica Visual, El Tonel. Aquí en Salto.

Y cuántos regalos tenemos estos también, que tuvimos en Paseo Alemán. A lleno total, cuántos regalos de toda nuestra música. Y además, a las 0, a las 24, comenzamos a festejar el Día de la Madre. El Día de la Madre, señores, en Argentina. Comenzás a las 21, la sacás a bailar. Patio de comida, patio de barras, patio cervecero, la buena música, los reencuentros y todas.

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Qué época, se bailaban melodías. Impresionante, señores. Mucha barra que nos mandan acá a preguntar los hoteles que tienen descuento allí cerca de Bodega Robinson. Para disfrutar, Sábado 17, comenzamos la cuenta regresiva a la fiesta del año. La noche más linda del Uruguay llega a Bodega Robinson. No podés faltar, no podés quedarte sin estar, sin reencontrarte con amigos, con buena onda, con buena música, en un lugar soñado. Con lo mejor en sonido, en iluminación, en pantallas, en regalos, en obsequios, en buena onda, en buena música, en mucha energía positiva. 21 horas, a las 22 comenzamos y damos la presentación nosotros, pero a las 21 ya los DJs.

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cuando lindo recuerdo. Second Roll. ¿Cómo vamos a bailar esto, Fin de semana, Bella Unión, Uruguay. Sábado 17, explotamos. Bodega Robinson. De alegría, de positivismo. Regalo durante toda la noche, tempranito como antes. En la época de EQ. En la fiesta de los estudiantes. Las carrozas. En la época de Hostal del Río, de Garage, de Barcelona, de Portezuelo, de Costa Chaval, de Ezequiel, de los bailes del Ferro. En la época de Nipur en San Salvador, o del Santa Rosa, o Bran Hatch en Chajarí, o los bailes del Social, o allí en Colón, allí en Villaguay, allí en Puerto Yeruá, los Charrúas, Monte Caseros, acá, en el EOA. La Reina, el Reino, en la Estudiantina Papis, en el Peñón, en la Bámbola. Nos volvemos a encontrar. Cruzamos el río con la fiesta más importante del Uruguay. Sábado 17. Ya agendado. Es con nosotros la fiesta.

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9: 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Muchas gracias, hermano.

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Ya estamos prácticamente en el final. 5 minutos para las 3 de la tarde. 5 minutos para que se venga el licenciado Orlando Pettinati. 7 de la tarde, la marca jueves. Cuenta regresiva que ha comenzado hoy, señores. El sábado 17. Bodega Robinson explota de buena onda, de buena música, de alegría, de energías positivas. No te quedes sin sacar tu anticipada, que tienen bonificación. Y para las barras también son bonificadas, ¿eh? Pizzería La Brava, Market La Morocha, Óptica Visual. Saludos a Aya, Darío, a todo el equipo allí. Las licenciadas también con audiología. www.com.ar. Con la tarjeta que quieras. En Federación. También se están vendiendo. Nos vamos a reunir todos, ¿eh? Va a ser la fiesta del año, señores. Ya estamos averiguando los 2 hoteles que tienen descuentos especiales, que nos han pedido aquí muchos salteños, muchos de nuestra ciudad que van a llegar. Estamos en el final.

0: una selección hoy realmente linda, ¿no? Linda, linda. ¿Cuántos recuerdos? ¿Qué época? Imagínate entrar en el túnel del tiempo, en un lugar de lo mejor que hay lejos en la región, ¿eh? Que además te transmite esa sensación de viajar en el tiempo. ¿Cuánta gente nos va a acompañar de Uruguay, de diferentes puntos de la región de Argentina? GS Producciones, su primer gran evento internacional, señores. La fiesta más importante del Uruguay llega a la República Argentina.
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0: Amigas, amigos de Uruguay. Amigas, amigos de La Mega. Amigas, amigos de 102.7 Federación. Radio Charrúa, 101.5. Cablevisión Salto. Bella Unión. Faltan horas nada más para vernos allí. Saludo grande a todos los amigos en muchos lugares en el mundo entero. Muchas gracias, como siempre, con el tema Primavera. De Estación Central. Con Víctor Hugo Solís. En vivo cada día en la siglo. Nos despedimos.
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0: Es el título.
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0: De aquí al 22 de noviembre.
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0: Un saludo a la distancia. Gracias enorme. Siempre, siempre, siempre. Por acompañarnos. Por ser parte de esta historia. De fiestas, de eventos, de bailes, de reencuentros. Mañana viernes, pegadito Pablo Silva. Y antes que el licenciado, hacemos otra vez este viaje imaginario de canciones, de recuerdos, que nos van a llevar al 17 de octubre a la Bodega Robinson. Ya los estoy extrañando. Hasta mañana, gracias, chao.

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2: 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Ay, me quedé sin agua para el termo. ¿Me trae el termito de agua, mijo? Muchas gracias, hermano.
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1: Amalio!

0: Uruguay.
1: Nos vemos en octubre.
0: Sí, estamos en octubre. Estamos en octubre.
1: Nos vemos en octubre.
0: Ya van a ser 2 años de las primarias, de las elecciones. Qué lento pasa el tiempo. Y qué rápido pasa el tiempo.
2: ¿Cuántos meses lleva de gobierno esta actual administración?
0: No sé. ¿De gobierno? No sé. El que debe saber. El que debe saber es el presidente.
3: ¿Qué?
0: Claro.
3: ¡La pucha!
0: Buenas tardes, presidente. ¿Qué tal? ¿Cómo le va? Bienvenido. Feliz
4: octubre. Buenas tardes.
0: Buenas tardes. Feliz octubre. ¿Se dio cuenta que arrancamos el mes de octubre?
5: Mirá vos.
0: Mirá cómo pasa el tiempo,
5: Estamos, sin palabras.
0: Sin palabras. La verdad que es una cosa de locos cómo el tiempo vuela, ¿no? Es una cosa inexplicable, sobre
5: claro
0: todo
5: que sí.
0: Sobre todo en política también.
3: ¡Ay, la
0: porque
3: pucha!
0: Queda poco tiempo y muchas cosas para por hacer, ¿no?
5: No sé. No.
0: ¿Cómo que? Perdón, arrancamos octubre. ¿Se terminó?
5: Sí.
0: Se terminó septiembre.
5: Claro que sí.
0: Claro. Sí. Y sí. Después viene.
5: No sé.
0: Noviembre.

0: claro cuándo termina usted el mandato este año y se va de vacaciones?
1: No.
0: ¿No?
1: No.
0: ¿Tiene planificado dónde irse de vacaciones?
1: Claro que sí.
0: Ah, ¿dónde va? ¿Dónde va? Cuéntenos. Me imagino que se va con la familia.
1: Brasil.
0: Oh, se va para Brasil.
2: ¿Qué?
0: Muy bien. Pipa, Natal, Río.
1: Sí, señor.
0: Oh, ¿se va para Floripa?
1: No.
0: No, Floripa no, que está lleno de uruguayos. No lo van a dejar descansar.
2: ¿Y después?
0: ¿Y después de Brasil a dónde va, presidente?
3: Colombia.
0: Colombia, muy bien. Ahí va con su señora.
1: Sí.
0: Bien. Son los chicos, los deja acá en Montevideo.
1: Sí, señor.
0: Bien, van Canelones, claro.
4: Dunga.
0: Opa. Buah. ¿Se va al carnaval de Colombia?
1: ¿Eh? Sí, señor.
0: Ah, su señora va a bailar en el desfile de Colombia, no sabe.
1: Claro que sí.
0: Bien, muy bien. ¿Y después se va solo a algún otro lado? Si se va a Brasil con la familia, a Colombia con su señora. Me imagino que...
3: Italia.
0: Ya sabemos que bien. Ya sabemos con quién. ¿Quién se va a ir a Roma? No presentó, no, nada, no. Yamandú.
1: Sin palabras.
0: No, ¿no sabés si tiene o no tiene ahí en Roma algo?
1: Sí, señor.
0: Opa. Bueno,
2: puta.
0: No sé en qué localidad. ¿Cómo? No sé. Sé que hay pizza. Pero no sabía que había una que se llamaba puta.
5: Sí.
0: ¿En Italia?
1: Yo creo que sí.
0: ¿Sabía que había pizza como?
2: Putas.
0: Bueno, no sé.
6: Capaz lo que todos sueñan.
0: Es como una provincia ahí en Italia.
1: ¿Eh? Algo hay que hacer.
0: Algo hay que hacer.

ayer lo anticipábamos. Aumentaron los combustibles.

0: Poder Ejecutivo resolvió ayer miércoles aumentar 2% el precio de la nafta y 7% el gasoil. Seguimos subiendo el combustible. ¿Quién iba a decir que la nafta iba a estar a 90 pesos?
1: ¡Hola, pucha!
0: En nuestro país.
2: Uruguay sorprende.
0: Y el supergas a 93 pesos. Supergas. ¡Hola, pucha! ¡Qué afa!

0: Perdón, en vez de gritarlo dos veces, ¿podés gritarlo una vez sola que sale más barato?
1: El que...
0: sale más barato.
2: Estamos en el horno.
0: Al que le salió barato fue a Peñarol ayer, que empató con sí. City Torque 1-1. Y el segundo tiempo lo bailaron. Y el gol, un regalo, obviamente que vi el gol.
3: La va sacando, pero cuidado, pase atrás, mira el gol que nos vamos a comer. Ahí está, gol. Pase atrás, pero me cachen 10. No corrió Nahuel Herrera y apareció Torque empatando el partido. Sí. A los 23 minutos.
4: Sí. Un regalo.
3: Apareció Torque empatando sí. el partido. Oh, increíble.
0: Increíble.
3: Se la llevó por el medio el jugador de Torque. No sé si fue Luca Andrade o Salomón Rodríguez.
0: Bueno,
3: un pase atrás.
0: Ya está.
3: Inconcebible.
0: Sí.
3: Pase atrás.
0: Bueno.
3: Increíble. Obregón fue el que la robó. Y a los 23 minutos, Obregón pone el partido.

0: mencionado más.
1: ¿Qué? ¡Hola, pucha!
0: Dos desgarros más.
2: Sí.
0: Es el club del desgarro.
3: Lo viejo funciona, Petty.
0: Es tremendo, ¿eh?
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0: Ayer, para despedir el mes de septiembre, inaugurábamos una nueva sección que ya es un éxito. No por nosotros, sino por la realidad de nuestro país. ¿Eso qué quiere decir? Donde ponemos el ojo, ponemos la bala. Justamente, de eso se trata.
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0: Hoy, en el adolescente Atención. Del día. Dos menores fueron detenidos con una pistola Glock. Un cargador de 16 cartuchos y un peine con 39.
2: Alguien que me alcance el bisturí.
0: Perdón, ¿qué problema hay que lleven un peine? O sea, no estamos pidiendo, por favor, que los chicos aprendan a ser prolijos.
3: Sí.
0: ¿Está mal que lleven un peine?
4: No.
0: No. Ah, porque es un peine con 39. ¿Y ojos? ¿Es el peine fino? ¿Te saca piojos? ¿Te impone? ¿Qué tal? ¿Cómo le va? ¿Todo bien?
3: ¿Cómo le va, Peti?
0: ¿Usted sabe lo que es un peine? ¿Sí o no?
3: Sí.
0: ¿Qué es?
3: ¿Un peine para peinarse?
0: No, peine.
3: No. Tengo una duda, pero...
0: Este sabe.
3: Jorge sabe.
0: Este sí. ¿Qué es un peine, señor Glock?
5: El cargador donde van las balas en una Glock, por ejemplo.
0: Ajá. ¿Peine es eso que uno guarda en el bolsillo?
5: ¿El peine?
0: Sí.
5: Sí, porque...
0: ¿Es el cargador?
5: Claro, le cargas las balas y quedan ahí.
0: Es el...
5: No. Vos cargas las balas en el peine.
0: Sí.
5: Y después el peine va en la pistola.
0: Va en la pistola. Perfecto.
5: ¿Lo puedes llevar en el bolsillo?
0: Sí, claro, pero cuando se le acaban las balas de un cargador, saca el peine y pone otro.
5: Exacto.
0: Okay. ¡Hola, pucha! ¿Cómo aprendo con usted, Díaz?
5: No.
0: Tiene armas en su casa, ¿no? No se puede decir. No. ¿Chumbitos? ¿Ustedes jugaban en la escuela con chumbitos? Banda elástica,
3: sí.
0: Y chumbito de papel.
3: O la lapicera.
5: El canuto de lapicera.
0: Nunca fui bueno para
5: la
0: eso.
5: Cerbatana.
0: Ajá. Nunca fui bueno para la cerbatana. Sí, para los chumbitos me gustaba.
5: No, con la gomita.
0: Con la gomita, claro, con la gomita y chumbito de papel.
5: Yo mataba mosca, ponía la gomita así y mataba mosca.
0: ¿Te das cuenta cómo ha cambiado la adolescencia en este país? Nosotros jugábamos con chumbito de papel
5: y gomitas.
0: Y estos tienen peine con más de 30 cartuchos.
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0: Repito, dos menores fueron detenidos con una pistola Glock, un cargador con 16 cartuchos y un peine con 39. ¿Cuántos años tenían estos chicos? ¿O tienen? ¡17! A propósito,
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0: No se pierdan el video prohibido del INAU.
4: ¿Qué?
0: Es más, me frenaron.
6: Atención.
0: Hoy. Me frenaron. ¿Qué? Dijeron, yo eso no lo hago. ¿O cómo no? Queríamos hacer algo más explícito. Me dijo, baja un cambio, hacemos algo más divertido. Ok. Perfecto. El video prohibido del INAU.
6: Arroba Opetinati.
0: Es más, están tan lindos los pibes. Y está tan prolijo todo. Que vos decís, ¿cómo puede pasar cosa algo raro en este país? No. Hablábamos de dos menores de 17 que fueron detenidos con una Glock. Un cargador de 16 cartuchos y un peine con 39.
3: Sí, sí, por supuesto.
0: ¿Y vos pensás que esta es la única noticia de esa sección?
4: Sí.
0: No. Con ustedes...
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0: Segunda parte.
4: Atención.
0: De Túnica y Moña asaltaron un local de criptomonedas en El Cordón. No encontraron efectivo y se llevaron pertenencias.
7: ¡Ay, Dios mío!
8: ¿Cómo?
0: No queda claro si son niños, adolescentes o unos fenómenos que dijeron: vamos a llenar el espacio de los adolescentes del día. Pero ya teníamos otra.
9: Ring, ring, goes the bell.
0: Personas llegaron en moto, ingresaron al comercio ubicado en Boulevard Artigas y Maldonado. No había dinero en efectivo. Escaparon en el mismo vehículo y se llevaron pertenencias. Uno de ellos ingresó al comercio vestido de túnica y moña.
7: ¿Qué?
0: Venía de la escuela. Y como buen hijo, después de la escuela...
10: ¿Qué tal tu primer día de clases?
0: Se fue a trabajar.

0: ya ni los asaltantes son los mismos. Antes se ponían capucha.
1: ¡Hola, pucha!
0: Se vestían de negro para escapar entre la oscuridad. Hoy se ponen túnica y moña.
2: Juguemos en el bosque mientras el lobo no está. ¿Lobo está?
3: Estoy asaltando un local de criptomonedas.
2: Juguemos en el bosque mientras el lobo no está. ¿Lobo está?
3: Está cargando una Glock con cartuchos.

0: ¡Asaltantes!
1: Había una vez.
2: No.
0: ¿Te acordás cuando los niños íbamos al circo? Y nos asustaban los payasos. Dios mío. A esto le pones un payaso y lo limpian.

0: somos un programa que escucha todo el país, todos los niveles socioeconómicos y todas las edades. No podemos priorizar solo a los adolescentes. Un joven de 26 años estafaba comercios de varias partes del país con transferencias falsas.
1: ¡Ay, la pucha!
0: Y se llevaba equipos tecnológicos.
1: ¿Qué? ¡Ay, la pucha!
0: Se robó computadoras, consolas y otros artículos. Nótese que a los 17 años es un robo.
2: Sí.
0: Pero a los 26 ya son profesionales.

0: Hablamos de noticias delictivas con adolescentes. Hablamos de noticias delictivas con jóvenes. ¿Qué falta?
1: Atención.
0: Falta plata. Denuncian. A ver, si ustedes se dan cuenta.
1: Atención.
0: Esta es la evolución del uruguayo. Arranca de niño. Después el niño se convierte en adolescente y ya sabe cargar solito las balas. Después, el joven abre una unipersonal y afana solo. Y además, no afana solo en Montevideo, en todo el país. O sea que el tipo quiere abarcar y agrandar su mercado. Y de grande, denuncian faltante de fondos en el club de patín Monarca Patín Club de Villa Rodríguez.
2: ¡Ay, Dios mío!
0: Una madre se quedó con la plata. Yo no puedo creer.

de niñas que concurren al Monarca Patín Club de Villa Rodríguez expresaron su preocupación tras detectar un faltante de dinero que, según denunciaron, estaba bajo responsabilidad de una madre.

0: sostener la actividad deportiva de los niños. Además del faltante de dinero, los padres indican que...
1: Atención.
0: Quedaron deudas pendientes. Atención. En comercio, donde se realizaban compras.
2: ¡Ay, Dios mío!
0: A los beneficios organizados por el club.
3: ¡Hola, pucha!
0: También se generaron obligaciones. Atención. Con la Federación de Patín y con la Liga del Campeonato en que las niñas participan durante este año.
3: ¡Hola, pucha!
0: ¡Qué manazo nos acabamos de perder!

0: Pará, que estoy nervioso. Porque es pasar a la siguiente noticia o seguir esta como corresponde, como la gente espera. ¿Hay teléfono? ¿Consiguieron teléfono?
1: Podría ser peligroso.
0: Mi hija compite en otro club y es tremendo el esfuerzo que se hace para que ellos cumplan sus sueños. No hay apoyo. Se iban a competir en el extranjero estos días, a Argentina, y perdieron eso también. Perdón, ¿en serio quieren llamar?
2: Llama.
0: Ok, es

0: 523 seguidores en Instagram tienen. A ver quién atiende. ¿Atiende la señora acusada? No. No, no, no, me muero. Estamos todos expectantes. Bueno.
1: Gracias. Ok.
0: Atienda, señora, por favor.
2: Por favor.
0: Atienda, señora.
3: Bienvenido.
0: Vamos a intentarlo otra vez. ¿Las chicas del patín?
4: Sí.
5: Sí.
0: A ver.
6: Hola.
0: Sí, buenas tardes. ¿Con quién hablo?
6: Con Karina.
0: Karina, ¿qué tal? Buenas tardes. Es el monarca.
5: ¡Ay, Dios mío!
0: Se dio cuenta.
5: ¡Karina!
0: Yo no puedo creer que me atendió.
7: Karina, vení un poquito.
0: Para, hay que intentarlo una vez más.
8: Llamala, Peti.
0: Sí, obvio.
8: Llamala que te va a atender.
0: Sí, sí, obvio. Yo no puedo creer esto.
9: Cuidado con esa.
0: Bueno, no hay que acusar sin pruebas. No se sabe. Capaz que se puso nerviosa.
3: Bienvenido al correo de voz.
0: Opa,
3: de
0: ¿es un celular? No. Sí, sí. Vamos de nuevo. Sí. Se puso nerviosa. Es lógico. A ver.
3: Bienvenido al correo. Opa.
10: Está muy nervioso.
0: Vamos de nuevo, a ver.
5: Cero.
9: Cuatro.
0: Qué lástima, porque podríamos darle una mano al club de patín, ¿no? Cuando la gente, no sé, pueden dar un número para que la gente colabore. Qué lástima. A ver.
3: Bienvenido al correo de voz de Antel.
0: Esto es en San José. Bueno.

0: Bienvenido al correo de voz de Antel.
1: Ay, Dios. Una más. Está patinando, Karina, ¿eh? Está patinando, no derrapando, patinando. Ahí vamos. Ahí atiende. Ahí atiende.
0: Bienvenido al correo.
1: No atiende. Una más. A ver.
0: Bienvenido al correo de voz de Andrés.

que éramos la Asociación Amigos del Patín. 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

0: gobierno nombrará a Marcos Carámbula embajador en Palestina. Dijo el canciller de nuestro país, Mario Israel Lubetkin.
1: Y estamos orientados, y así lo pensamos hacer, de proponer a el ex intendente de Canelones, Marcos Carámbula, para que sea nuestro nuevo embajador en Palestina a partir del próximo año.
0: Felicitaciones. Muy bien. Es un lindo destino.
2: ¡Ay, la pucha!
0: Lleno de niños inocentes, de familias, de buenos vecinos.

0: buenos padres de familia.
1: ¡Qué país!
0: Que le enseñan muy bien a sus hijos. Todos tienen buenas costumbres. Son hermosos. La Navidad no saben lo que es ahí. La Navidad. Primero de enero también, claro. Sí. Y las fiestas de fin de año.
2: Ay,
0: del
2: la
0: colegio.
2: Pucha.
0: Marcos, la vas a pasar bárbaro, Marcos.
3: Un automático, semifanático. ¿Cómo se siente si rebota los neumáticos?
0: Estamos escuchando a María Becerra. Mañana en Montevideo, en vivo. María Becerra en el antena.

0: tendríamos que traer al programa.
1: Que el cinturón te lo desate, damos luz verde.
0: Últimos tickets. Mañana en el Antel Arena, María Becerra. Mañana viene Rolo Sartorio al programa que presenta el próximo sábado un show hermosísimo. Mirá si tenemos a Rolo y a María.

0: planificarían una marcha contra los israelíes que no dejaron terminar su trabajo al piloto terrorista que quiso estrellar el avión en Tel Aviv.
1: ¡Ay, la pucha!
2: Es chiste. Pero decime si por un momento...
3: ¡Pegan el palo!
2: Decime si por un momento no creíste que esto era cierto. Estamos tan bajo de nivel, con la vara tan baja, que perfectamente el PIT-CNT, la Asociación de Docentes de la UDELAR y la Mesa Política del Frente Amplio podrían marchar a favor del terrorista. No estamos tan lejos.
0: No podemos permitir que se coarten las fuentes de trabajo. El terrorista estaba trabajando. Habría dicho Marcelo Abdala, el presidente del PIT-CNT.
4: ¡Viva la clase obrera internacional!
0: Además, fue desproporcionada la reacción israelí. Era un solo terrorista contra varios judíos.
1: ¡Ay, la puta!
2: Y eso no es todo. La Asociación de Docentes de la UDELAR planifica homenajear al terrorista con la proyección de una película.
1: ¡Ay, la pucha!
0: ¿Y dónde está el piloto? Se estudia por parte del gobierno la aprobación de la cadena nacional. ¿Dónde quién va a hablar? Leo Zarro, justamente. Están garpando muy buena letra. ¿Te imaginas a Leo Mohamed?

0: Lo único que quiero decir, Carámbula, si vas a ser embajador de Palestina, anda a vivir a Gaza. No te vayas a vivir a Israel. Ojaldre. Pero estás acá. Esto es Israel. No, pero yo me quiero quedar acá porque acá para. Hoy la entrevista.
1: ¿Es hombre o es mujer?
0: No voy a adelantar. Lo único que voy a adelantarles es que hoy, primero de octubre.
2: Atención.
0: Es el Día Internacional de la Música.
3: ¡Ay, la pucha!
0: Y en el Día Internacional de la Música vamos a tener música de la mejor. Hoy en la entrevista. No te pierdas la entrevista con este artista que lleva 50 años casi.
3: ¡Ay, la pucha!
0: En el escenario. 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

0: Peti, la del país, perdón, la del patín es peor si no atiende. Yo pienso lo mismo, claro.
1: Sí.
0: Hola Peti, soy Nicolás, soy padre de una de las niñas damnificadas del Monarca Patín Club. Acá tenés el teléfono de la madre que sabe todo, que tiene toda la data.
2: Mi anatomía, con el humor de los sobrevivientes.
0: Peti, buenas tardes. Accidente en el puente del aeropuerto de sur a norte. Todo trancado mal, mujer tirada en el medio del puente.
1: Tené cuidado con el tránsito.
0: Bueno, hay que tener cuidado entonces.

0: si no saludaste al Pit CNT que hoy está cumpliendo 60 años? No te puedo creer, ¿en serio? Betty, ¿qué trancadera hay en las proximidades del aeropuerto? Porque recién lo comentábamos. Gracias a un oyente hay un accidente, tengan cuidado. Y si tienen poco tiempo, agarren por otro lado. Betty, también hoy es el día del adulto mayor, dice Carmen. Es cierto, podríamos hablar también de eso, ¿eh?
1: ¿Cómo te sentís?
0: Perdón. Pará. Es el día del adulto mayor.
2: ¿Estás bien?
0: Ah, me están cargando.
1: ¿Cómo estás, Petty?
0: Pero,
2: No.
0: Pará.
3: ¿Cómo andás, Petty?
0: ¿Ustedes saben cuál es la edad más o menos que se estima para el adulto mayor?
2: 57.
0: Me levanto y me voy.
4: Sí.
0: Me levanto y me voy, no puede ser.
5: ¿Cómo andás, Peti?
0: Yo estoy bien. No, hoy es el
2: Contame
0: día.
2: Contame cómo estás.
0: ¿Pero ustedes se creen los graciosos?
4: Sí.
3: Sí.
0: Ah, todavía no. Me lo dicen. Atención. En la cara. Perdón, ¿me están tomando el pelo?
2: No.
0: ¿Ustedes se creen que yo soy adulto mayor?
4: Sí.
3: Sí.
6: ¿Usted es el abuelo?
0: No soy abuelo ni soy adulto mayor.

0: me jubilo, ¿eh? Perdón, no tengo problema, no. ¿Eh? Si quieren, me jubilo, largo toda la mierda. Ustedes arreglense. La audiencia, hagan lo que quieran. O sea, nadie es imprescindible. Todos pasamos, no hay problema. Me voy a descansar. Tomo vacaciones.
1: No se dio cuenta que le estábamos haciendo una broma.
0: Ah, te cagaste, ¿eh? Un gusto saludarte en tu día, Betty, por muchos días más, dice. Son una mierda. Betty, hoy es el día del vendedor viajero, pero está lleno de... Pero repartan todo el primero de octubre. Hoy también es el Día Internacional del Café. Hoy también es el Día Internacional del Café.
2: 5 pesos la bolsita de café.
0: Pará, eso no es café, pará. Pará, vos vendés una bolsita. ¿Vos vendés una bolsita 5 pesos?
2: 5 pesos la bolsita de café.
0: Eso no tiene pinta de. ¿Será marrón?
3: ¿Querés café? ¿Te hago un café?
0: No, eso no es café, no me vengas a. Accidente en Mississippi y la Rambla, viniendo para el centro, también todo trancado. Sí, hay mucha baliza por ahí además, ¿eh? Betty, como si vos pudieras vivir sin nosotros, dice Laura.
4: No.
0: Tenés razón. Años más y te jubilás, Betty. Ay, Dios mío. Está bravo, ¿eh? A ver, sí. No me asusta la edad porque no me siento de 58. No. Pero en 2 más voy a tener 60.
5: ¿Qué? ¡Ay, la pucha!
0: Voy a ser un sexagenario. Betty, ¿ya compraste tu mecedora? Dice Orlando. La maca, ¿no? La silla, la mecedora. No está mal, ¿eh? No estaría mal, ¿eh? Voy a aprender a tejer. A jugar a las cartas con los amigos. 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Quiero aclarar que no es canje esto por pañales. No se hagan los graciosos.

0: Betty, vas a poder hacer el programa desde la casa de salud. Bueno, no lo descarto. Vas a ser un sesentón. Un saludo a Catherine de la droguería que te tiene al mango.
1: Subí el volumen.
0: Betty, no te vayas, mi marido es 24 años mayor que vos y parece un péndex, dice Mari. Betty, vas a tramitar el pase libre del ómnibus. Y voy a tener cédula vitalicia. Perdón, ¿la libreta de conducir cada 3 años?
2: Sí.
0: No,
2: sí.
0: No. No. No, pará, que yo tengo la libreta, pará. Me vence en el 32. Bueno,
3: pegan el palo.
4: Esto parece una reunión de la tercera edad.
0: Perdón, señor. Retírese acá. Saludos al cabeza que te tiene en el taller todos los días al palo. Hablando de taller. El Banco de Seguros del Estado canceló su mega fiesta de fin de año para 1.200 empleados. La del 2025 costó $150,000. ¡Ah!

0: ya se suspendió, se canceló.
1: Esto es horrible.
0: Algo van a hacer, algo a ver. Le van a regalar algo a los empleados, como diciendo, le regalamos esto en vez de la fiesta. El banco de seguros canceló su mega fiesta de fin de año. La del año pasado costó $150,000.
2: Una fiesta para 250 invitados.
0: No, 1,200. La fiesta el año pasado arrancó a las 8 de la noche y terminó a las 4 de la mañana.
3: ¡Ay, Dios mío!
0: Hubo seguridad, DJ, mobiliario, ambientación, decoración, servicio fotográfico, servicio de locomoción. ¿Vos te das cuenta el descaro que tienen cuando el dinero no es de ellos y el dinero es nuestro? Es una falta de respeto. Menos mal que este año se canceló, porque la plata la ponemos nosotros.
3: Eso es un robo.
0: El año pasado la fiesta costó 6,358,000 pesos.
3: ¡Cafano! ¡Cafano!
0: La mayor parte se la llevó el catering.
3: ¡Ay, la pucha!
0: 4,640,000 pesos.
3: ¡Ay, Dios mío!
4: ¡Fiesta! ¡Qué fantástica, fantástica esta fiesta! ¡Qué fantástica, fantástica esta fiesta! ¡Esta fiesta con amigos y sin ti!
0: Se hizo en el Hangar 33 en Ciudad de la Costa el año pasado.
5: Nosotros no estamos invitados.
0: No, ¿por qué no? Pará, ¿por qué no nos invitan a nosotros? ¿No? La gente que garpa.
6: ¿Por qué? ¿Por qué?
0: Ahí lo veo, no lo veo mal. Hacer una fiesta para los invitados, pero invita también por sorteo a 200. O hace 1,200 socios. Sorteo este año, hacelo para los socios, no para los empleados.
3: ¿Seguro?
0: Sí. El año pasado hubo estaciones de comida simultáneas, servicio de bandejeo, aperitivo de bienvenida, fríos y calientes, cena con opciones de pasta, carne, verdura y ensalada.
7: Cocaína.
0: Opciones dulces, no hubo. Hubo bebida, canilla libre, refrescos, aguas saborizadas.
3: ¡Ay, Dios mío!
0: Y agua mineral.
5: Estoy borracha.
0: Las bebidas con alcohol las debía pagar cada invitado. Se suspendió, mejor dicho, se canceló la fiesta de fin de año del Banco de Seguros.
6: ¿Tenemos que hablar de esto?
0: Sí. Claro, sí. Pará. Tenemos que hablar de historias de fiestas de empresas. Cosas inesperadas. Atención. Que pasaron en las fiestas de las empresas. A partir de este momento, al 2-4-10-101-9.
3: Se pudre todo.
0: 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Al 101-9. Mensaje de texto. Historias de fiestas de fin de año de las empresas. Cosas inesperadas que pasaron en esa fiesta.

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1: Nosotros nos conocimos en una fiesta.
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3: Está, pero... ¿Se murió alguien?
2: Sí, pues se murió. Se murió.
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0: ¡Hola!
1: ¡Hola!
0: ¡Hola! ¿Quién sos? ¡Baja el volumen!
1: Bueno.
0: Baja el volumen porque a ese no lo banco.
1: Hola, hola, hola.
0: ¿Quién sos?
1: María.
0: ¿Cómo estás, María? Bienvenida.
1: Bueno, muchas gracias. Un gusto escucharte.
0: Bueno, para nosotros también es una satisfacción enorme sentir tu voz que vibra a través del aire. ¿Te gustó?
1: Ah, eso es un romántico.
0: Cuando quiero, sí.
1: Ay.
0: Pero cuando quiero soy el salvaje también, ¿eh?
1: No, pero ¿sabes lo que me encanta de vos?
0: ¿Qué te gusta? Y eso que lo conoces todo, ojo.
1: ¿Cómo? No. A ver, escuchame una cosa.
0: Sí, te escucho lo que quieras.
1: Bueno, mira, me encanta tu acidez.
0: Acidez. Sí, vos sabés que estoy con acidez, ¿eh?
1: No, no seas así.
0: No, gracias, no, está bien, no. Te dejo hablar, María.
1: Bueno.
0: Explayate y decime todo lo que sentís por mí.
1: Bueno, mira, me encanta tu cultura.
0: No es tanta tampoco, ¿eh?
1: Sí. Sos un tipo súper culto, me encanta tu nivel. Me encanta escucharte porque siempre tenés una respuesta para todo así en 2 segundos.
0: Bueno, me ruborizo.
1: No.
0: Estoy entrando en la zona de vergüencita.
2: Mamadera.
0: Sí.
1: No, en serio.
0: Gracias, María, gracias.
1: Una de las cosas por las cuales te escucho,
0: sí,
1: es por el nivel que tenés.
0: Bueno, gracias, María. No lo muestro siempre, ¿viste? A veces sí. A veces
1: no,
0: sí.
1: No, pero por eso marcás la diferencia.
0: Gracias. Gracias, María, te quiero, chao. Corte, vamos a la pausa. María, historias de fin de año.
1: Bueno, mira, te cuento. Puedo
0: develar el nombre de la empresa.
1: Exacto.
0: Ahí está.
1: Pero trabajo en la salud.
0: Sí, trabajás en la salud, sí.
1: Sí, soy enfermera.
0: Sos enfermera, un abrazo y un beso a todas las enfermeras que me están escuchando.
1: Bueno, está.
0: ¿Cómo está? Gracias.
1: Bueno, muy amable.
0: Sí, claro.
1: Te pongo en situación.
0: Sí, poneme en situación.
1: Está. Bueno, yo estábamos en una fiesta muy bonita, muy linda.
0: ¿Fin de año?
1: ¿Fin de año?
0: ¿De una mutualista?
1: No, de un hospital.
0: ¿De un hospital? Muy bien. Solo decimos que era de un hospital.
1: Sí.
0: ¿Público o privado?
1: No, público.
0: Público, bien. Fiesta de fin de año, todos los empleados invitados.
1: Todos los empleados invitados.
0: Ok.
1: Bueno, yo fui vestida bastante sugestiva.
0: Ey, ¿cómo es? A ver, contame. Déjame adivinar.
1: A ver, dale.
0: Si vos me decís sugestiva, no provocativa.
1: No. Sugestiva.
0: Sugestiva, digamos, elegante.
1: Elegante. Siendo que te ven siempre de uniforme.
0: Claro, sandalias.
3: Rolda.
0: ¿Sandalias? No.
1: No, zapatito de taco prolijo.
0: Pero pollera negra corta.
1: No, el vestido es estampado.
0: Sí.
1: Bastante sesgado a mi cuerpo.
0: Ah, bueno, sí.
1: ¿Da? Y entonces, sí. ¿Qué pasa? Los colegas están acostumbrados a verme de uniforme.
0: Ah, bueno, pero, a ver, vos sabés, o vos sabías que si ibas así, iba a subir, ya tratándose de la salud, iba a subir la presión y otras cosas más, ¿no?
1: Bueno, un poquito lo hice para eso.
0: ¿Para calentar?
1: Sí, totalmente.
0: ¿Vos te vestiste para calentar a tus compañeros de laburo?
1: No sé si para ese epíteto que tú utilizaste.
0: Sí. Pero
1: por lo menos para ver que de abajo del uniforme hay un cuerpo.
0: Ah, entiendo.

0: Este es un chacinado.
1: Ah, bien. Bueno. Pará. ¿Tenés fotos con ese vestido?
0: No.
1: Tendríamos que ver fotos con ese vestido.
0: Bueno, sí. Está bien.
2: Instagram.
1: Ok, María, entonces, cualquier cosa. Sí, María, qué momento, ¿no? Porque, a ver, vos me imagino que a tus compañeras de trabajo le dijiste, yo me voy a poner esto y los voy a dejar al palo a todos.
0: No, fue una sorpresa.
1: Una sorpresa.
2: Atención.
1: ¿Vestido largo o corto? No me quedó claro.
0: No, por la rodilla.
1: Por la rodilla. ¿Habí con tajo?
0: No.
1: ¿No tenías tajo?
0: No, bien. Era sin
1: pero,
0: tajo.
1: Pero sí escote.
0: Lo que pasa que yo tengo...
1: Un mundo de sensaciones.
0: La
1: naturaleza ha sido generosa contigo.
0: Sí, Dios me dio dos virtudes importantes.
1: ¿Dos virtudes y te sacó de atrás? ¿O?
0: No, también tengo.
1: Ah,
3: qué buenas tetas.
1: Muy bien, María, bueno, te felicito, la naturaleza te premió por todos lados.
0: Sí, salí sorteada.
1: Decime que tenías la espalda descubierta.
0: También.
1: Claro. ¿Y el tatuaje del el tribal se te notaba?
0: No. Mi cuerpo es un lienzo.
2: Instagram.
1: ¿A qué te referís con lienzo?
0: Mi cuerpo no es para tatuaje, yo soy anti-tatuaje.
1: Muy bien. La piel suave. Atención. Y tersa, sin colores.
0: No. Pues yo soy una mujer que no admite en su cuerpo un tatuaje, pero reconozco que hay obras de arte que muy son bien. Muy bonitas.
1: Muy bien.
0: En los cuerpos ajenos.
1: Perfecto.
0: Pero no en el mío. Muy bien.
1: Entonces, María...
2: ¿Cuántos años tenés?
1: ¿Cómo que dicen?
0: 47.
1: ¿Cuánto?
0: Ay, 47.
1: Estás en el mejor momento, María.
0: Ah, no sabes, el mejor momento de mi vida.
1: ¿Por qué? ¿Por qué?
2: Habla de sexo.
1: ¿Tenés Tinder?
0: Porque estoy enamorada. Opa. Porque Dios me bendijo con un hombre fabuloso.
1: Oh, wow. Sí,
4: ¿hacen el amor?
1: No, coincide, claro.
0: Bueno, sí, hacemos el amor como cualquier pareja, como normal.
1: No, como adolescente. ¿Cuándo? Porque si lo conociste hace poco.
0: No, hace 16 años.
1: Ah, bueno, está muy bien.
3: Una vez por semana.
1: Pará, y cuando te pusiste este vestido, atención, tu marido vio...
0: No, mi marido me rebanca, ¿sabes?
1: Te banca, ponete eso y después volvé, que no dormimos. Vale. Entonces, María...
0: Bueno, entonces, me tomé un taxi y me fui al lugar del evento.
1: Sí.
0: Cuando llego al lugar del evento... llevaba en mi cartera un labial, me retoqué el maquillaje para estar excelentemente bien cuando bajara.
1: Bien, me gusta, producida, bien, divina.
0: Sí, aparte el no sabés, si era peluquería, sí. Era una bomba tucumana.
1: No, la gente es más, no te había reconocido.
0: No sé si no me había reconocido.
1: ¿Quién es esta?
2: ¿Quién es?
1: Esta es la que...
0: Pero yo ya por naturaleza soy exuberante.
1: Opa, y cuando entras es como que se ilumina el salón.
0: Exacto.
1: Muy bien.
0: Es como que llamo la atención.
1: Ya te saqué, María. ¿Tu marido, tu pareja desde hace 16 años se dedica a la salud también?
0: No, marido no tiene nada que ver con la salud.
1: Okay, sigamos. Bajaste del taxi.
0: Bajo del taxi.
1: Y empezaron a
0: saltar. Y me encuentro con una colega.
1: Ay.
0: Enfermera. Y me dice, sí. ¡Wow!
2: Atención.
1: ¿Qué es esto?
0: ¿Esto
1: es lo que veíamos todos los días? Sí.
0: No, dice Lourdes, María, dice.
1: María. Ay, te quiero, María. María, nadie se dio cuenta, ¿eh?
0: No, perdón.
1: Nadie.
0: María, ¿qué piernas que tenés?
1: ¿Qué piernas que tenés?
0: Sí.
1: Muy bien.
0: Bueno, son las mismas piernas que tengo siempre.
1: Claro. Sí.
0: Entré, empecé a saludar a todas mis compañeras, sí. y a mis compañeros.
1: ¿Vos sentías la envidia de tus compañeras?
0: No, atención. Sentía los ojos en la nuca.
1: Por eso. ¿Sentías la envidia de tus compañeras y el deseo de tus compañeras?

0: ¿Compañeros?
1: Sí, y el deseo carnal.
0: Ajá.
1: No, no te puedo explicar. No te puedo explicar. No, no, sí. No te puedo explicar los ojos.
0: Los ojos.
2: Atención.
1: Los ojos.
0: Inyectados en sangre.
1: En sangre, bueno, sí, por ser educado.
0: Ah. Bueno, ¿y?
1: Bueno, está. Entonces entro al salón.
0: Ah, ya. Sí.
1: Estaban mis jefes.
0: Ay, los médicos, sí.
1: No, en realidad yo tengo jefes...
0: Nurses.
1: ¿Está?
0: Un saludo a todas las nurses que nos están escuchando.
1: Bueno, está. Y entonces, cuando me vieron...
0: Sí.
1: No, no, los ojos parecían los Simpsons, ¿viste?
0: ¿En qué sentido?
1: Que se salen
0: de la órbita.
1: De la órbita.
0: Claro, de la órbita ocular, sí. Sí.
1: Hola, buenas noches.
0: Sí.
2: Atención.
1: Y dije, ay, no. Sí. Porque en ese momento, querido,
0: sí.
1: No sabes si te miran así porque estás divina o si pareces un bagarto.
0: No. Una sabe bien qué es lo que moviliza cuando suceden estas cosas.
1: Bueno, pa. Entonces, bueno, nada, buenas noches.
0: Sí.
1: La cosa que María empezó a tomar whisky.
0: Uy, no. Entraste a tomar whisky.
1: Sí, porque yo tomo whisky. Yo no tomo vino, no tomo otra cosa que no sea whisky.
0: Muy bien. Tomás para no enamorarte.
1: No, sí.
0: Sí, me enamoré.
1: Era todo o nada.
0: Bien. ¿Todo o nada en qué sentido?
3: Que me calentó el pico.
1: Bueno, era todo o nada.
0: ¿Calentaste el pico? ¿Calentaste el pico?
1: Sí, el pico, ainda más.
0: Sí, entonces...
1: Bueno, está. Entonces,
0: Dije pico.
1: No, dije pico.
0: Pico.
1: Sí. Pico nada más. Bueno, entonces, bueno, pusieron música y yo empecé a bailar.
0: Claro, obvio, y sí.
1: ¿No?
0: Sí.
1: Porque aparte soy una mujer muy, muy, muy liberal.
0: ¿En qué sentido? Ya, ¿te gusta bailar y te moves y a vos no te importa que te miren?
1: No, no.
0: Ahí
1: no,
0: está.
1: No, no me importa. Yo bailo porque amo bailar.
0: ¿Sabés bailar samba?
1: Sí, sé bailar samba.
0: ¿Lambada?
1: Todo, sé bailar todo porque te explico. Mi papá es español.
0: Ay, sí.
2: Atención.
1: ¿Qué? Y entonces yo bailo flamenco desde que tengo 8 años.
0: Mira, muy bien.
1: Entonces, olé. El baile nació conmigo.
0: Ajá.
1: Entonces yo soy muy despegada.
0: Claro, muy bien. Te ponen música y es como un imán que te lleva.
1: Ay, no sabes.
0: Al medio de la pista. Podríamos poner música, claro.
1: Sí, todo, vamos arriba.
0: ¿Sabés qué vamos a hacer un día, María?
1: Sí.
2: Atención.
0: Vamos a poner esta música, te vamos a invitar a la radio.
1: Cuando quieras.
2: Venite para la radio.
0: Y te pones a bailar con el mismo vestido que te pusiste.
1: Sí, me encantaría verte a vos.
0: Pará. Si vos estás de acuerdo,
1: sí.
0: Yo te invito a que vengas a la radio, te tenés que poner el mismo vestido que te pusiste.
1: Uh-huh.
0: Y te ponemos la música para que vos bailes, te ponemos una tarima especial, luces de
2: atención.
0: Colores.
1: Sí, lo que quieras.
0: Para que vos bailes.
1: Sí, cómo no.
0: ¿Está hecho?
1: Hecho.
0: ¿Qué?
1: Ah.
0: ¿Qué pasó? ¿Te sirve o no?
1: Ah. Me sirve, sí.
0: Es más, no sé si instalar un caño. Si sabés bailar el caño.
1: Sí, pa. A mi juego me llamaron.
4: Me gusta ese taco.
0: No saquemos más llamadas.
1: Mira, ¿sabes una cosa? ¿Te cuento una cosa?
0: Contame lo que quieras, María.
1: Bueno, ¿te cuento una cosa? ¿No sabes? Hoy.
0: Sí.
1: Estaba trabajando.
0: Sí, sí. ¿Ah? ¿Y qué pasó?
1: Estaba trabajando.
0: Sí.
1: Y pensé mucho en vos.
0: ¿En serio?
1: Sí, en serio.
0: Pará, ¿soñaste alguna vez conmigo?
1: Ah, no sabes, Pech.
0: ¿En serio me estás hablando?
1: Te hablo muy en serio desde el corazón.
0: ¿Qué soñaste? Contame. ¿Se puede contar todo con respeto?
1: No, soy una persona muy respetuosa.
0: No, bueno, se nota. Si no, no hablaría así con vos.
1: Bueno, mira, un día soñé ¿está?
0: Sí.
1: Que tenía una cita contigo.
0: Ok, bien. ¿Dónde fuimos? ¿En casa?
1: Fuimos a cenar.
0: A cenar, bien, perfecto.
1: ¿Está? Porque, sí. Como que tengo como ese morbo de conocerte.
0: Morbo, ok. Bien, yo no tengo problema. Si te hace, ¿a vos te haría feliz?
1: Ay, sí, me muero.
0: Ok, ¿vos estás en Montevideo?
1: Sí, estoy en Montevideo.
2: Venite para
0: mañana,
2: la radio.
0: Mañana, es viernes. ¿Podemos arreglar para que venga María?
1: ¿Qué? No, pero ¿qué hago con mi esposo?
0: Pará.
2: ¿Qué se joda?
0: No dijiste que bancaba bien.
1: Sí, pero hay cosas que no me banca, ¿qué querés?
0: Pará, yo no voy a ver. ¿Yo sería tu permitido?
1: Ay, Peti, no sabes, Peti.
0: Sí, te escucho.
1: Ay, no sabes, Peti.
0: Pero, ¿yo sería tu permitido en el caso de tu marido o no? ¿O
1: sí? No, mi marido me mata.
0: No, ok, no quiero tener problemas. Yo esto
1: pero
0: no...
1: si fuera por mí... si fuera por mí, ya estaba en la radio.
0: Pará. ¿Vos querés venir y bailar con mucho respeto y nada más que bailar? Con mucho gusto te invitamos. Te ponemos el caño. Si vos sabés bailar, caño, porque hay que saber colgarse, ¿eh?
1: No, mirá, Peti, yo, bueno, ¿te puedo contar el sueño?
0: Sí, contame el sueño.
1: Bueno, entonces salíamos a cenar.
0: Sí.
2: Atención.
0: ¿Te llevé a un lindo lugar?
1: Ay, sí. Íbamos a un lugar muy fashion como sos vos.
0: Bueno.
1: ¿Ah?
0: Sí.
1: Y como vos sos un caballero.
0: Sí.
1: ¿Ah?
0: Sí.
1: Me llevabas a un lugar súper topísimo. ¿Ah?
2: Atención.
0: Me gusta.
1: Y bueno,
0: está
1: ahí, y me ponías la silla para que yo me sentara.
0: Sí, claro.
5: Ojo con lo que tomas.
1: Ay, no, no. Aparte, en mi cabeza tengo el morbo. Como que vos sos con ese nivel tan divino que vos tenés.
0: Sí.
1: ¿Ah? Que sos súper caballeroso, así. Sí. Por eso marcás la diferencia.
0: Ok. Bueno, y estábamos en la cena. ¿Qué pasó?
1: Y bueno, y estábamos en la cena y vos me empezabas a preguntar cosas.
0: Sí.
1: ¿No?
0: ¿De qué signo sos? ¿De qué signo sos?
1: De Acuario.
0: Acuario. Bien.
1: Bueno, está. Y yo, eclosionaba porque me empezabas a preguntar cosas súper dulces.
0: Sí.
1: Y súper románticas.
0: Ok.
1: ¿Y
0: te ponía incómodo eso?
1: No, no, no.
0: Okay.
1: No. No, y hasta que en un momento me dijiste. Bueno, como pasaste la prueba.
0: ¿Cómo voy a decir una cosa? Eso no es de caballero.
1: Y bueno, tesoro, fue mi sueño.
0: Es tu sueño, como pasaste la prueba. Es horrible.
2: Atención.
0: Esto, no puede. Yo no digo.
1: No, bueno, fue mi sueño. Y cada uno es libre de soñar lo que quiere.
0: Te lo respeto. Vos sentías, ¿ah? Sentías que pasaste la prueba. ¿Y?
1: Y entonces me decías, sos la elegida.
0: La elegida, ok.
1: ¿Sos la elegida? Me quiero casar contigo.
0: No, ¿cómo va a terminar el sueño de esa manera? Veníamos para un lado. Pará, ¿y cómo terminamos la noche?
1: Bueno, está, no puedo decírtelo. Estamos en horario protección al menor.
0: Pero, María, o sea, terminamos juntos la noche.
5: ¿Desnudos?
0: Sí. Ok, perfecto. Hubo pasión, hubo amor. ¿Nos terminamos casando o te despertaste en ese momento?
1: No, nos terminamos casando.
2: ¡Hola, pucha!
0: Es una pesadilla.
1: No, no, no.
2: ¡Es una pesadilla!
0: ¿Y te acordás en el sueño si casados tuvimos un lindo matrimonio o no?
1: Sí, hermoso.
0: Oh, ok. Chicos, no tuvimos.
1: No, no, no, okay. No.
2: ¡Hola, pucha!
0: María, ¿mañana vas a venir o no?
2: Atención.
1: Ay, si fuera por mí, Peti ya estaba ahí.
0: No quiero tener problemas. Si vos sos grande y sabés lo que haces.
1: No, no puedo, tesoro. Si no, te juro que de mil amores estaba ahí.
0: Pero, un momento, nosotros te recibimos con total respeto y profesionalismo.
1: Ay, yo ya lo sé, tesoro.
0: Vos no estás enamorada. Vos tenés cierta admiración laboral, lógico, qué sé yo.
1: No sé, tengo como el morbo, no sé.
0: ¿Podés venir con tu marido?
1: No seas aburrido.
0: Ok, sigamos con la fiesta de la empresa.
1: Sí, mejor.
0: Ah, no, ya con este me la bajo. La risa, me la bajo.
1: Bueno, perdoná que me río así, perdoná.
0: No, dale, sigamos.
1: Bueno, está, entonces todo el mundo quedó haciendo chan. Cuando me vieron llegar.
0: Sí,
1: ¿tá?
0: Y
6: atención.
1: Parecía Julia Roberts.
0: Muy bien, es como que te estuviera viendo, ¿eh?
1: ¿Tá? Parecía Julia Roberts entrando, ¿no?
0: Sí.
1: Y yo me la recreía.
0: Claro, se iluminó el salón.
1: Ay, sí, no sabés. Hasta que María empezó a tomar whisky.
0: Bien, empezaste a tomar whisky. ¿Sí?
1: Y bueno, como era el whisky era canilla libre, María terminó muy adobada.
0: Muy, esto sí pasó, esto no fue un sueño.
1: No, esto es posta.
0: ¿Terminaste abrazada de algo o de alguien?
1: No sé, la cosa que yo terminé, te explico.
0: ¿No se acuerda?
1: Sí, me acuerdo de todo.
0: Ojo.
1: Ajá. Terminé abrazando a la jefa.
0: ¿Le diste un pico?
1: Diciéndole mimosa adorada.
0: ¿Le diste un pico?
1: No, le di un beso en la mejilla.
5: ¡Ay, Dios mío!
0: ¿Estuviste alguna vez algún acercamiento, atención, algún encuentro cercano con una mujer?
1: Ay, me encantaría.
0: ¿Querés que te consigamos una en la...
1: No, eso es harina de otro costal que antes de que Dios me llame lo voy a cumplir.
2: ¡Ay, la pucha!
0: ¿Lo hablaste con tu pareja eso?
1: Sí, siempre.
0: ¿Y él está de acuerdo de incluir una chica? Sí.
1: No. Yo siempre le digo que si yo me quedo sola... la próxima opción va a ser una mujer.
0: Si vos te quedás sola, la próxima opción es una mujer.
1: Sí.
0: Ok. ¿Es un deseo, por lo que veo, es una fantasía?
1: No, es una fantasía.
0: Una fantasía que puede perfecta. ¿Alguna vez te gustó una chica y se te cruzó por la cabeza, es con ella?
1: No, pero tengo
5: atención,
1: como la fantasía sexual.
0: Claro.
5: ¡Ay, Dios mío!
0: ¿Por qué tu pareja no quiere...?
1: No, porque para mí una pareja es de dos.
0: Una pareja de dos y no se incluye.
1: No.
0: Ni
1: no,
0: una
1: no.
0: Mujer ni otro hombre.
1: No.
0: Ahí no jugamos con la inclusión de otro caballero.
1: Otro
0: caballero con tu marido.
1: No me mueve ni un pedo eso.
0: No, otro marido.
1: No.
0: Con tu marido, otro, un amigo, qué sé yo.
1: No.
5: ¿Para qué?
0: ¿Yo?
1: Sí. Ahí sí que me hago la fiesta.
0: ¿Cómo terminó la fiesta con tu jefa?
1: Bueno.
0: Abrazándola.
1: Está. Y entonces me. Después que terminó la fiesta, que ya casi era el final de la fiesta, dicen, bueno, nosotros no vamos a bailar, ¿no?
0: Ok, sí.
1: Y entonces digo, yo voy.
6: Atención.
1: No, María, ¿dónde querés ir si vos estás con un... No puedo decir porque estamos al aire.
0: Dope.
1: Exacto, estás con un dope cuadrillé y no te podés ni parar.
0: Muy bien.
6: Atención.
1: ¿Y? Y yo quería ir a bailar con mis compañeros.
0: Claro, no me dejen acá sola.
1: ¡No me dejen sola!
0: Ah.
7: No me quemé.
1: Y bueno, está. Y una doctora que trabaja conmigo, a la cual quiero mucho y le debo mucho porque se portó muy bien conmigo.
0: ¿Te llevó?
1: No, me pagó un Uber.
0: ¿Para ir a tu casa o para ir a la fiesta a bailar?
1: No, para que me trajera a mi domicilio.
0: Ah, muy bien. María, solamente nos falta una pregunta en esta comunicación.
1: ¿Qué?
2: ¿La pregunta?
0: ¿Algún médico te tiró onda de atención, esos que nunca imaginaste que te iba a tirar en la fiesta?
1: Yo te voy a explicar una cosa.
0: Sí.
1: A ver, ¿no? Yo me considero una mujer súper joven.
0: Ajá.
1: Porque entiendo que la edad cronológica no va con la edad que tú sentís.
0: Es cierto, a mí me pasa, ¿ah? Sí.
1: Bueno, está, yo no me siento de 47 años.
0: Okay, ¿de cuánto tenés? 33.
1: Yo me siento, no sé, de 30,
0: por 30, ponerle. 33, sí.
1: ¿Está?
0: ¿Y?
1: Y entonces, tengo bastantes controversias con algunos compañeros de trabajo.
0: Sí, ¿por qué?
1: Porque me ven como una mujer...
0: Adulta.
1: Adulta, y a mí me revienta.
0: Claro.
1: Y porque aparte yo me cuido.
0: Y además estás en tu mejor momento, María.
1: Ah, no sabes. Ah. Topísima.
0: En el verano usamos dos piezas, ¿no?
1: No, porque estoy bastante rellenita.
2: ¡Hola, pucha!
0: ¿Pero en qué quedamos? ¿En qué quedamos? Está bien. Se puede romper las rocas de cualquier lugar estando rellenita, ¿no?
6: Sí.
1: Sí. Bueno, lo que pasa es que como te expliqué anteriormente.
0: Sí.
1: Como tengo las dos protuberancias
0: gigantes.
1: Bastante grandes, se
0: sí,
1: notan.
0: Sí.
1: llama la atención.
0: Llama toda la atención. Claro.
7: Con dos pedazos de coco.
0: Escucha, ¿no me dijiste si algún médico te tiró onda?
1: No, porque son muy ubicados y son muy respetuosos.
0: ¿Ningún compañero te quiso conquistar?
1: No, por eso que te digo que me ven grande.
0: Ah, claro. Y digamos, vos no estás en la onda colágeno.
1: No, no existe para mí eso.
0: ¿Viste que hoy hay una onda colágeno? Donde
1: no, el colágeno lo tomo en pastilla nomás.
0: Las mujeres agarran chicos más jóvenes. ¿O?
1: No. A mí me gusta la carne madura.
0: ¿Cómo?
1: A mí me gusta la carne madura.
0: Bien. Pero por dentro jugosa.
1: Exacto.

0: ¡Hola!
1: Hola, Peti.
0: No, cortale al flaco este. Cortale. Después de estar escuchando a María. Vea, me ponen a flaco este. ¿Quién sos?
1: Luis.
0: ¿Cómo estás, Luisito?
1: Todo bien, Peti.
0: Bien, ¿y vos? ¿Escuchaste a María?
1: Sí, la escuché, sí.
0: ¿Qué temperatura agarró tu teléfono escuchando a María?
1: Y no temperatura, se me está contando la batería. Claro. Lo que sí le gusta hablar a María.
0: Luis, historias de fiestas de fin de año.
1: Tengo dos en diferentes años.
0: Dale.
1: La primera, en un salón, justo tengo un conocido que es de los mozos.
0: Estamos hablando de una fiesta de fin de año de la empresa donde trabajabas, ¿no?
1: Exacto, sí, ya no trabajo más ahí.
0: Bien, perfecto. Entonces,
1: claro, y yo me dio ganas de fumar y hablé con el conocido este.
0: Con el mozo conocido. Qué bueno es tener un mozo conocido siempre. Un saludo a los mozos buena onda. Bueno, entonces,
1: claro, me dieron ganas de fumar. ¿Y qué hago? Para no salir a la sala de fumadores, porque no, ahí había mucha gente.
0: No, no.
1: Con el 195.
0: No.
1: Salgo para el fondo.
0: Pará, 195 manga.
1: Exacto.
0: Claro.
1: Exacto.
0: O 192,
1: me equivoqué eso.
0: Ahí está, vos veías que si ibas a fumar, se te venían todos a pedirte un cigarro.
1: Exacto, en la época que fumaba.
0: Ok, ¿y qué pasó? ¿Ya?
1: Entonces hablé con el mozo de este, le digo, vos, no tenés otro lugar para fumar, porque si voy para allá me quedo sin cigarro en 2 minutos.
0: Bien.
1: Me dice, sí, pasá por esta puerta del fondo, no sé qué está. Soy algo para ahí. Miro para el costado, veo dos hombres dándose besitos.
0: ¿Dos hombres compañeros de laburo?
1: Mi encargado y un compañero.
2: Alguien que me alcance el bisturí. Alguien que me alcance el bisturí.
0: Eso es aumento de sueldo, pero seguro.
1: Claro, lo más lindo de todo es que mi compañero se hacía todo el macho mujeriego, que andaba con esta mina, que andaba con aquella, que anduvo con acá, sí. Y resulta que lo encuentro así.

0: Así que el encargado se hacía el guapito, el machito.
1: No, no, mi compañero.
0: Tu compañero.
1: Sí, se hacía todo el macho. Y lo,
0: sí, y lo encontraste dándose beso con el encargado.
1: Exacto.
0: Todo por querer fumar a otro lado. ¿Y entonces qué pasó?
1: Cuando le está, me vieron ahí y hicieron como un corte mago, tiraron la bomba de humo, desaparecieron en 2 segundos, pestañillas, no estaban más.
0: Claro, vos dijiste.
1: Claro. Bueno, escucharon el ruido del encendedor.
0: Algo se prende fuego y no es el cigarro.
1: Claro, escucharon el ruido del encendedor y cuando.
0: ¿Y qué pasó?
1: Y me quedaba mirando, como te digo, quedaron como los fagos, desaparecieron en cuestión de 2 segundos.
0: Pará, pero decime, por favor, cómo siguió a partir de allí el relacionamiento con tu encargado y con tu compañero.
1: Ninguno de los dos me miraban en la cara.
0: Ninguno de los dos te miraba en la cara, te miraba en el tobul, claro.
1: No. Miraban para el piso.
0: Miraban para el piso con vergüenza. Sí, no hay claro, que tener vergüenza.
1: Y un día me agarró, o sea, pasaron 2 o 3 días después de esa fiesta.
0: El encargado, por favor, Luis, venga para acá.
1: Sí. Claro. Y me dijo que no vaya a contar nada de lo que vi esa noche.
0: Para, ¿el encargado estaba en pareja? ¿Tenía
1: estaba en pareja?
0: ¿Con una mujer?
1: Sí, estaba casado. Tiene 2 hijos.
2: ¡Ah! ¡Ay, Dios mío!
3: Confirmale el aumento.
0: Decime que le pediste un aumento cuando te pidió que no cuentes nada.
1: Sí, le pedí. Le digo, bueno, arreglamos con un aumento de sueldo y tomarme la licencia cuando yo quiera, no cuando vos quieras.
0: Y dame un besito. Sí. Pará. ¿Qué te dijo?
3: Atención.
1: Que sí, me dio un aumento y la licencia la tomaba cuando yo quería.
0: Claro. Hoy quiero tomar mi licencia. Vaya, Luis, vaya, Luis. Momento, Luis, ¿seguís trabajando ahí?
1: No, ya hace años que no trabajo.
0: Menos mal, porque te acabas de dar cuenta que se lo estás contando a todo el país.
1: Sí.
0: Pará, ¿el otro compañero estaba en pareja o no?
3: Atención.
1: No, él no.
0: Pero el encargado sí.
1: Sí.
0: ¿Querés mandarle un saludo al encargado?
1: No. Porque después no, nos peleamos fuerte y tal, después...
0: ¡Hola!
1: Por otro motivo.
0: ¿Te peleaste?
1: Sí, pero por otro motivo.
0: Por celos. Y tenías otra historia.
1: Sí, exacto. Eso pasó al año siguiente.
0: No, no. ¿En la misma empresa?
1: En la misma empresa.
0: Ah, bueno.
1: Yo después, o sea, fui a 2 comidas. Tuve 6 años en esa empresa y fui a 2 comidas.
0: Bien.
1: El primer año que fui, porque no iba, o sea... Yo creo que al tercer año que estaba trabajando ahí fui a la primera fiesta. ¿Sí? Y la segunda fue esta, en la que te voy a contar ahora, que está así. Tuvimos que evacuar el salón.
0: ¿Por qué tuvieron que evacuar el salón?
1: Porque a uno se le antojó fumar y tiró el pucho y cae arriba la cortina y se prendió fuego la cortina.
4: Alguien que me alcance el bisturí.
0: Pará, ¿podés contar de nuevo por qué se prendió fuego la cortina?
1: Porque a uno de mis 10 compañeros se le antojó fumar y cuando tira el pucho cayó arriba de la cortina y la prendió fuego.
0: No. Y ahí se terminó la fiesta.
1: Exacto.
0: Y cuando se consumió la cortina estaba el encargado con el otro. Otra vez me cagaron la fiesta. Encargado. No se puede chuponear, tranquilo.

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0: Peti, no te olvides que ayer no metieron el alguien me puede averiguar, Muy bien, lo podemos pegar a esto, A la palabra clave, Muy bien la audiencia.

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0: Si dejas tu nombre y el motivo de tu llamada,
1: ¿cómo?
0: Revisaré si esta persona está disponible.
1: Uy. 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
2: Palabra clave, palabra clave.
1: Ah, pero estamos todos.
3: ¡Anda a cagar!
4: ¿Cómo estamos?
1: Hola, ¿quién sos?
4: Pablo, ¿cómo estamos?
1: ¿Vos me atendiste inmediatamente?
4: No, mi mujer, no. Estamos los dos acá.
1: Porque tenía voz de chica, por eso te iba a decir, tenía voz de mujer.
4: Es que me pones así, Peti.
1: ¿Qué pasa hoy? ¡Es la primavera! ¡Es octubre! Repetime tu nombre, por favor.
4: Bueno, somos Sabrina, Pablo, somos varios acá. Y adentro de la panza de Sabrina está Catalina.
1: Ok. ¿Nos está escuchando, Catalina?
4: Sí, acá, está escuchando, Peti.
1: En la panza.
4: Ah, claro.
5: Hola, Catalina. ¿Cómo estás? ¿Estás en la panza de tu madre? Soy el tío Peti.
4: Sí, tío Peti, ya tendría que haber salido, Peti. Así que a ver si la apuras vos, porque a nosotros no nos da pelota.
1: ¿Cómo que ya tendría que haber salido? ¿No fueron al médico?
6: ¡No sale!
4: Mañana tenemos control. Ya hace 2 días que tendría que estar con nosotros. Pero bueno, está cómodo ahí.
1: Para, ¿pero el médico sabe de esto? Es la primera vez que podemos tener un parto al aire. No estaría mal. Pablo, jugamos a la palabra clave hoy, edición 1 contra 1.
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1: ¿Es la primera vez que van a ser padres?
4: Yo no, ella sí.
1: Opa, qué momento este,
8: Sí.
1: Muy bien, sí. Muy bien.
4: Yo tengo una hija grande.
1: ¿De cuánto? ¿De cuánto?
4: Mi hija tiene 30.
1: ¿Qué? No.
9: ¿Cuántos años tenés?
1: ¿Cuántos años tenés?
4: 54.
1: 54 tenés.
7: Atención.
1: ¿Y tu pareja Sabrina qué edad tiene?
4: Ella te dije.
2: 27.
1: 54 y 27. Perdón. No calculé mal, ¿no?
4: No.
1: Tu hija es más grande que tu actual pareja.
4: Despacio.
1: Sí. ¿No se puede hablar de esto?
2: Verde.
1: ¿Eh? ¿No se puede hablar de esto?
4: No, se puede.
10: ¿Para tiene qué? Mucha pinta de viejo degenerado.
1: ¿Qué dijo tu hija cuando le presentaste por primera vez a Sabrina, que es menor que tu hija, obviamente, que ella?
4: No, al principio no, nada. La verdad que no. Se sorprendió un poco, pero tampoco se alarmó. Es muy madura.
1: Ese es mi viejo. ¡Ese es mi viejo! Perdón, perfectamente yo podría salir con tu hija.
4: Sí, totalmente. Sí.
1: ¿Qué? Vos tenés 54 y tu pareja 27.
4: Exacto.
1: ¿No? Tu mujer 27. Tu hija tiene 30 y yo 58, estamos a mano.
4: Vos sabés, casi exacto, ¿no?
1: Claro.
4: Y además de eso, bueno, hay unas cuantas cosas en común en la parte.
7: Atención.
4: Con respecto a la política, pero eso es otro tema.
1: Bueno, pero eso es lo de menos. Cuando uno conoce a una persona, hay cosas que le gusta, ¿no?
4: Más... Al revés, estaríamos todos totalmente de acuerdo. Por eso podríamos armar una banda todos juntos.
1: Muy bien, perdón. Vos cuando conocés a una pareja, en este caso Sabrina, ¿te fijás en su parte política? Si no hubiera coincidido en la parte política, Sabrina, ¿te hubieras enganchado con ella?
7: Atención.
4: Lo que pasa es que hay una diferencia de edad bastante importante y al principio había como cierta parte en la que ella no estaba enterada de algunas cosas. Entonces, bueno, le fuimos diciendo algo y otra cosa que se enterara sola y,
1: sí.
4: Y bueno, es muy inteligente y ha reflexionado en varios temas.
1: ¡Vamos!
7: ¡Claro! Arroba Petinati Uy. Instagram.
1: ¿Para la hija? No, tu hija está sola tu hija.
4: Sí. Muy sola.
1: Está muy sola, no. Ay, es bueno que la mujer y el hombre estén solos. Pablo, tenemos un contrincante.
4: Vamos arriba.
11: El participante número 2.
1: Y el participante número 2 es el celular que termina en 745. 745.
4: Hola.
1: Hola, ¿qué? Hola, ¿qué?
4: Palabra clave, palabra clave.
1: ¡Ahora sí! ¿Quién sos? ¿Cómo te llamas?
4: Damián.
1: ¿Cómo vas, Damián? Bienvenido.
4: Gracias.
1: Damián, te sorprendimos. ¿En qué estabas?
4: No, recién llegando un viaje.
1: ¿Un viaje de... ahí estás en taxi?
4: No, ya llegué, ya estoy en casa.
1: Ok, perfecto. Damián, vas a jugar contra Pablo y su mujer.
3: Esto es la guerra.
4: Sí, pará, explícame de vuelta. Era palabra clave, ¿no?
1: Esto es la palabra clave, sí. Pero hoy, atención. Uno contra uno. Arranca Pablo. ¿Cómo?
4: Nunca me llamaste y ahora me mataste.
1: Pero esto es mucho más fácil. Porque los dos compiten y cada uno se ayuda.

0: No, no hay E. La A y la O están mal puestas. Te toca, Damián. Hay A y hay O.
1: Hay A y hay O. ¿Plato?
0: ¡Plato! También hay A y hay O en el mismo lugar, o sea que están mal puestas.
2: La P.
0: Pero la P, la L y la T no están.
3: ¡No!
0: O sea que seguimos solo con A y con O. ¡Pablo!
4: Tenía...
0: ¡Piensa!
4: La L no está, ¿verdad?
0: La L no está.
3: ¡No! ¡No!
4: Bueno, igual vamos por las otras dos, capaz que me decís, sé que la L no está, pero Salón era otra la que habíamos puesto.
0: ¡Salón!
4: ¡Salón! ¡Salón! Salón.
0: ¡Ah, Salón! ¡Salón! Mirá muy bien, Pablo, porque la N no está.
3: ¡No!
0: La L tampoco.
3: ¡No!
0: Pero la A sigue mal puesta, la O sigue mal puesta, y ahora la S está mal puesta. Damián, agregamos una letra.
5: Que pase el que sigue.
0: Damián, todo tuyo.
1: Estoy.
0: La S está mal puesta, ¿eh? La A está mal puesta.
3: ¡Piensa!
0: La O está mal puesta. Y el 101.9.
6: ¡Dale, hermano, movete!
1: Silva.
0: ¿Cómo?
1: Silva.
0: ¿Silva?
1: Sí.
0: De silbar.
5: Atención.
0: Perfecto. La L ya sabemos que no está y la B corta. Perfecto. Tampoco.
3: ¡No!
0: La S sabemos que está mal puesta. Pero la I.
5: Atención.
7: Pin.
0: Y la A.
7: Pin.
0: Están bien puestas. Muy bien, Damián.
3: ¡La pucha!
0: Ya tenemos cuatro letras. Dos bien puestas. Dos mal puestas.
2: Recalculando.
0: Y falta una. Pablo, cuatro. Te toca.
4: Ahí voy. S, la S está, la I está, la O, la A está y la A también.
0: Claro.
4: Las tengo mal puestas todas.
0: Bueno, no, la I y la A están bien puestas.
4: La I, la A, la O.
0: Mirá, pones la S acá. Chao. Y la O acá, está todo. Está perfecto, y acá la que falta.
4: Ah, pero la I está, sí. Está hablando Sabrina, me está volviendo loco. Me está volviendo loco.
0: Dale, que se te va el tiempo, Pablo. Y al 101.9. ¡Un minuto!
4: ¡Un minuto!
0: Pablo, arriesgá, por favor, le toca a Damián.
4: Paso, que tire Damián.
0: Ok, no, tiene dos chances, Damián tiene dos chances.
1: Dos.
0: Te toca, Damián.
1: ¿Y esta chance? Autor, solo para sacarme una duda.
0: Autor, ni la R, ni la T,
3: no,
0: ni la U.
3: R.
0: La A
3: no.
0: Está mal puesta y la O también. Damián.
1: Está ahí mal puesta.
0: ¿Cómo?
1: No, estoy sacando conclusiones.
0: Okay.
1: No.
0: Te toca otra vez, Damián.
1: Voy.
2: A, B,
1: Diosa.
2: C.
0: ¿Cómo?
1: Diosa.
3: ¿Qué? ¡Ay, la pucha!
0: Damián, ¿dijiste Diosa?
5: Atención.
0: ¡Es correcto! ¿Cómo?
1: No, perdón,
0: ¿Qué dijo?
1: No, creo que escuchaste mal.
0: ¿Dijo mal?
3: ¡Caca!
0: ¿Mal? ¿Caca dijo? Ok.
1: No.
0: Damián, te ganaste el pequeño electrodoméstico de Enxuta.
1: Gracias, Peti.
0: ¡Pablo!
4: Señor.
0: Bueno, la mejor de las suertes con el parto.
4: Vamos arriba.
0: Te llamamos mañana. ¿Crees que te llamemos mañana para ver si pariste?
4: Dale, mira, mañana, después del mediodía, claro, a la hora del programa. Espectacular, vamos a estar ahí.
0: Y hacemos el primer parto al aire.
8: No puedo creer.
4: Muchas gracias.
0: Luego de la pausa, la entrevista con Alejandro Lerner.
9: ¿Alguien me puede averiguar?
0: Y ayer miércoles no metimos el alguien me puede averiguar.
9: En malos pensamientos, seguí la frase.
0: ¿Cómo?
9: Un espacio en blanco.
5: Negro.
9: Para que vos lo llenes.
0: A ver.
9: Seguí la frase.
0: Sí.
9: Hoy la frase es... ¿Alguien me puede averiguar?
10: ¿Alguien me puede avisar?
0: Averiguar.
10: Si los...

0: uruguayos van a seguir flameando esa banderita de colores.
1: Ay, Dios.
0: Cuando un viejo de 60 se perciba niña de 5 años y lo tengan que dejar entrar al baño de sus hijas, nietas, primas y hermanas. Guarda, guarda, alguien me puede avisar.
2: ¿Me pueden averiguar, por favor?
1: A ver.
2: ¿Por qué hay tanto odio en esta sociedad?
1: ¿Por qué?
2: Es por frustración, ideología, falta de empatía.
1: Todo junto.
2: El promedio de vida de un ser humano es de 80 años. Y algunos vienen a hacer tanto daño en en esas etapas de su vida que son...
3: ¿Por qué?
2: De 30, 40, 50. Porque cuando son niños... no hacen daños. No son así, se van haciendo con el tiempo.
1: Bueno,
2: nacieron. ¿Me pueden averiguar, por favor, por qué hay tanta gente haciendo mal en el mundo?
4: Hola, Peti. Buenas tardes, ¿cómo estás? ¿Alguien me puede averiguar si ya puedo ir sacando el arbolito para armar o es muy pronto?
1: Es pronto.
4: Porque si nos va el año, ya queda nada. Mañana entramos en octubre y yo quiero ir armando el arbolito, Peti.
1: Si estuviera
4: ¿Alguien
1: maduro,
4: me puede averiguar si ya puedo armar el arbolito?
5: Hoy arrancaba la licenciado Navidad. Equipo audiencia. ¿Alguien me puede averiguar cuándo estos señores del gobierno se van a poner a gobernar para nosotros, ¿cuándo? 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
6: ¿Alguien me puede averiguar si el capibara se puso las pilas de una vez por todas? Vos, capibara, escuchá una cosa, haceme el favor.
1: Mario,
6: sacame todos los inspectores de tránsito,
1: Vergara,
6: y que empiecen a sacar todas las matrículas de estos hijos de la madre que tienen autos Audi, Mercedes, con las matrículas todas tachadas.
1: Es lo que yo digo.
6: Sacárselo todas las matrículas y poner una multa de 20 palos. ¿Está? Sacá todo. Y a las motos también. Sacá todo de la calle. Ah, y sacame, no te olvides, lo que te dije la otra vez. Cortame los árboles de mierda, estos plátanos que me tienen los ojos hechos compotas. Ya no te aguanto más.
7: Peti, ¿alguien me puede averiguar quién va a poner a Danielito el lunes para jugar contra City? ¡Peti!
1: ¿Y esto?
8: ¿Qué es esto? ¿Alguien me puede averiguar? ¿Alguien me puede averiguar cuánto tiempo más falta para guardar la ropa de verano? La ropa de invierno, la ropa de verano, la ropa de invierno, la ropa de verano, la ropa de invierno. ¡Pati! El domingo estaba en la playa. Estaba con una funda, una musculosa, todito bronceado, chapoteando en la arena y en el agua. Todos juntos. Mucha miel en el rostro. Me estaba bronceando, Peti. ¡Ay! ¿Y el domingo qué pasó?
1: ¿Qué
8: pasó?
1: ¿Qué le pasa?
8: ¡Me puse un pullover!
1: Tiene razón.
8: El todito, pero todito envuelto en lana. Estaba un frío, me quiero morir. Y hoy tengo el sobre todo de la ballena Willy también. Todo, estoy todo erizado del frío, Peti. Y parece que mañana sale el sol. Y parece que el viernes sale el sol. Peti, ¿qué hago con la ropa? La guardo, la saco, la guardo, la saco, la guardo, la saco. Ay, me van a enloquecer, me van a enloquecer. Suelto todo, estoy todo meloso, tengo todo miel. Porque cuando salga el sol, voy a seguir tomando sol, Peti. ¿Alguien me puede averiguar qué hago con la ropa? ¡Chau, Peti! Por la ropa, la saco, por la ropa, la saco.
1: Está loco, está loco. ¡Pausa! La voz y la música de Alejandro Lanz.

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0: 40 minutos, van de las 5 de la tarde. Hora de la entrevista, día de la entrevista. Y hoy, primero de octubre, es el Día Internacional de la Música.
1: Increíble.
0: ¿Qué mejor que celebrarlo con Alejandro Lerner?
2: ¡Vamos nosotros!
0: Estamos en vivo a través de nuestro streaming, a través de YouTube, Malos Pensamientos Oficial. Y aquí estamos, Alejandro Lerner, esta es tu cámara. Podés saludar al pueblo uruguayo.
2: Pueblo uruguayo querido, vos, acá estamos nosotros para volver a celebrar nuestro amor eterno.
0: ¿Cuándo viniste? ¿Te acordás cuando viniste por primera vez al Uruguay?
2: Me acuerdo perfectamente.
0: ¿Sí?
2: Vos no habías nacido, pero vine como pianista
0: ¿sí?
2: de un cantante argentino, que no era un cantante, era parte de un programa de televisión que se llamaba Música en Libertad. Se llama Raúl Padovani. Era un chico.
0: ¿No era alguien del Club del Clan?
2: No, esos vinieron después. Club sí. del Clan era Palito Ortega, Lalo France.
0: Sí, pero Raúl Novaro. Padovani, me acuerdo.
2: Raúl Padovani vino de un grupo de chicos y chicas que bailaban y cantaban haciendo playback.
0: Uh-huh.
2: Y de pronto les pegó tan fuerte el programa de haciendo playback que dijeron, los tenemos que hacer cantar estos pibes. Algunos cantaban bien o cantaban más o menos, pero Raúl era el lindo de ese programa y decidieron que los acompañe una banda.
0: Uh-huh.
2: Y me llaman a mí, me decían nene, tenía 16 años, una cara de nene de 12.
0: ¿Como ahora?
2: Como ahora, si
0: sí.
2: Dios quiere. Y yo tocaba con dos de los gatos, tocaba con Moro y con Alfredo Tot, uh-huh. que ya habían terminado los gatos, estaban medio sin laburo, y yo les digo, vengan a trabajar conmigo con Raúl Padovani. Y el primer viaje de mi vida, donde mis padres tuvieron que firmar para dejarme salir del país, fue aquí en Uruguay, y tengo la foto de cuando estoy entrando al barco que llamaba algo de las carretas, que no me acuerdo.
0: El vapor de la carrera, capaz.
2: El vapor de la carrera.
0: Sí.
2: Imagínate, esa foto la tengo,
0: uh-huh.
2: dando el primer paso para mi primera gira de mi vida.
0: En Uruguay, saliendo de la Argentina.
2: Exactamente.
0: Qué cosa linda, ¿no?
2: Hermoso.
0: Ahora, Raúl Padovani, capaz que estoy diciendo la locura, ¿no trabajó en televisión?
2: Claro.
0: ¿Con Calabró, quizás?
2: Exacto, exacto. Mm. Y aparte trabajó en películas también, mm-hmm. porque tuvo una época donde todos los cantantes tenían su película, ¿no? Que mm-hmm. eso sería buenísimo que vuelva.
0: ¿Y qué hacías allí con Padovani? ¿Qué viniste a hacer?
2: Tocaba el piano, tocaba... Mm.
0: Aguilas.
2: Empezó el baile, tengo que ganar, si me dejan solo, no sé qué. Y cuando hacía, por ejemplo, hacía este tipo de cosas y el director musical me decía, nene, progresivo no, me decía, volvé a la cum, volvé al chun chun.
0: Sí,
2: chun, chun.
0: Al clásico, al básico.
2: Sí, sí, sí.
0: ¿Y después viniste con Pedro y Pablo?
2: Posiblemente después... he trabajado con Miguel Cantilo y Punch,
0: sí.
2: con León Gieco, con Porchetto, con María Rosa Llorio, con Piero, hasta que conocí a Sandra Mianovich.
0: Uh-huh.
2: Y también vine con Sandra a Uruguay, hicimos temporada en Punta del Este, donde ella ya empezaba a cantar mis canciones, mis primeras canciones.
0: Hoy es primero de octubre, es el Día Internacional de la Música. ¿Con qué canción deberíamos celebrar la música y agradecerle a la música?
2: Vamos a ver.

0: brillante, qué lindo. Qué lindo homenaje a la música. Nietzsche decía, la vida sin música sería un error.
1: Claro.
0: Decía, y es así, es tal cual, ¿no?
1: Exacto.
0: Y sin los Beatles, imagínate, ¿no?
1: No puedo, no puedo, porque son mi identidad. Sin los Beatles yo no estaría tocando el piano.
0: ¿Recordás la primera vez o las primeras veces que escuchaste a los Beatles o gracias a quién?
1: Las primeras veces que yo escuchaba a los Beatles era cuando en mis épocas de verano en la playa que se llama Villa Gesell, que queda a 400 kilómetros de la ciudad, yo iba a patinar después del día de playa, de jugar al vóley, los bañeros, ir al mar. Yo me iba a patinar y escuchaba algo que era una, no me acuerdo bien porque tampoco
0: sí.
1: Era algo como no, no, no, no, no. Para patinar, viste, era súper patinable esa canción. Hey, you got to hide your love away. Entonces empecé a escuchar eso y en mis moléculas empezó a pasar algo distinto que no me pasaba con nada. Ninguno de mis juguetes, ninguna de las cosas de fútbol, lo deportivo.
0: ¿Había discos en tu casa?
1: Había discos, pero no había discos. Eran discos o de música clásica, por ejemplo, Prokofiev. Había cosas de música mexicana porque mis padres iban a dar congresos, iban a congresos de medicina, de psiquiatría por México.
0: ¿Tu padre era psiquiatra?
1: Mi padre era médico psiquiatra, mi madre psicóloga, y volvían con discos que traían de sus viajes de España, de México. Pero era música de mariachi, o por ejemplo había Nat King Cole, o había Count Basie. Entonces de a poquito había como distintos elementos que me iban atrayendo. Pero los Beatles era mi generación, era lo que me apretaba el botón a mí, de la rebeldía, de ritmos, de sonido. Por supuesto, después se fueron incorporando el rock argentino y cada vez más cosas, ¿no?
0: ¿No había esos discos que te llamaran la atención, pero sí había un piano en tu casa?
1: No, el piano apareció después. Yo tenía, ponele, 8 años.
0: Bueno, es una edad... interesante para descubrir un piano.
1: Claro, porque las familias de cierto, digamos, de clase media, pero con intelectuales,
0: sí.
1: Porque mi padre era médico psiquiatra, ya te dije, veníamos toda una familia de psicoanalistas, psiquiatras, tratar de inclinar a los chicos hacia el lado de la música, de la expresión, era como un test. ¿Viste? Podía salir sordo como Beethoven o podía salir con cierta capacidad natural. Llegó el piano. Me acuerdo que yo vivía en el piso 6, que es el mismo departamento donde vivió y murió mi madre, en el mismo edificio del mismo departamento.
0: ¿Y cómo subieron el...?
1: Y claro, entonces teníamos un portero eléctrico.
0: Sí.
1: Y yo tenía tal ansiedad que me iban contando por qué piso iba.
0: ¿Porque lo subieron por la escalera?
1: Sí, por supuesto, no entraba en el ascensor. Un piano vertical no entra. Entonces iban por el primero, ya van por el segundo, ya van por el tercero. Me acuerdo cuando entró con las frazadas, con las sogas, porque
0: había que cuidarle.
1: Los hinchan después,
0: claro.
1: Porque las escaleras tienen una curva donde hay que tratar de manipularlo para que no se rompa, para que no se golpee. Y luego se afina el piano, porque después hay que dejarlo que se estabilice.
0: Sí.
1: Llegó el piano, llegó la primera profesora de canto, perdón, de piano, que se llamaba Clelia, que era una señora muy, pero muy mayor, y cuando nos daba la clase se quedaba dormida mientras nos daba la clase. Entonces nosotros nos quedamos comentando, ¿y ahora? ¿Y now what? ¿Viste?
0: Sí.
1: Bueno, después... ya no estábamos estudiando. Tengo una hermana que se llama Silvia, que era la que estudiaba, ¿viste? Entonces llegaba y empezamos. El Anón y después otras cosas. Y después, y mi hermana era la que estudiaba y yo empezaba así a sacar canciones y a inventar y a descubrir. Y de pronto me vi que podía inventar cosas que no sabía qué eran, pero que le podía dar una forma, le podía dar este ritmo.
0: O sea que tenemos dos destinos. tu hermana que se dedicaba al piano, a estudiar.
1: Sí, pero no
0: y a vos que te apasionaba.
1: Ah, ahí está. Exacto.
0: Vos que jugabas con el piano.
1: Jugar con el piano.
0: Y esa es la gran diferencia.
1: ¿Cómo se dice tocar el piano? Play de piano. Uh-huh. Play de piano es jugar con el piano. Uh-huh. Entonces, cuando se iba la profesora, mi hermana ya había estudiado y había hecho yo, empezaba y decía, a ver. Empezaba y hacía. Y decía, wow, mis dedos conocen algo de este instrumento que yo no sé.
0: Claro. Y recién nombrabas a la música clásica. ¿Te atrapaba la música clásica?
1: Me atrapaba lo impresionista, digamos, Debussy, Ravel, Satie, porque me parecía algo en esa energía, de esa armonía, me resultaba sensible. ¿Entendés? No me gustaba tanto Bach y todo eso me gustaba, pero había algo en que era un poquito más melódico, más sofisticado, Chopin. Uh-huh. Pero claro, yo era un músico pop en potencia, salvaje, un animal. Entonces aparecían las primeras canciones y yo ya las quería tocar en el piano. Aparecía Hey Jude, aparecía Yesterday, todas esas canciones. De pronto, ya de un poquito más adelantado, empiezan a aparecer. Yo ya te diría que en la escuela secundaria yo ya era el que tocaba el piano, a los 12, uh-huh. a los 13, a los 14, cada uno tenía como un personaje, yo era el que tocaba el piano.
0: Y está buenísimo que haya aparecido un instrumento en tu vida, porque tiene que tener la misma importancia que aprender matemáticas o aprender física, porque el arte te abre las emociones.
1: Yo creo que en mi caso fue aún más profundo, porque yo encontré una identidad en el piano, no era solamente información, uh-huh. como puede ser para mí, matemática, física, biología, que es una forma de incorporar información científica y ayudarlo a tu cabeza a que la organice y la memorice. Pero el piano era jugar y el piano emocionaba. Había algo que me emocionaba, donde yo me podía reír, podía soñar, uh-huh. podía cerrar los ojos.
0: ¿Recordás algún momento en que te emocionaste tocando el piano?
1: Sí, emocioné cuando empezaron a aparecer melodías que no estaban escritas, ¿no? Uh-huh. No te puedo decir exactamente, pero era

0: ¿Qué se siente crear? Cuando ves que tus dedos viajan solos.
1: Para mí, recién se me bajó como que crear es como la memoria de tu alma. Tu alma tiene una información que tu cabeza todavía no tiene, pero tu alma te está trayendo a tu presente, te está trayendo algo que quizás en algún otro tiempo vos ya lo conocías.
0: ¿Sentís que este don, tenés un don, estamos de acuerdo?
1: Yo creo que todos tenemos un don,
0: o varios, y la vida te va llevando y te va descartando dones, y te quedas con uno. ¿Vos sentís que viene de otra vida?
1: Yo eso no lo puedo confirmar.
0: Nadie.
1: No lo puedo confirmar.
0: Nadie, pero sentís que desde muy chico sos muy bueno en lo que haces con el piano. Entonces, este don lo traes. Es una información que traes.
1: Sí, yo creo que el alma y la conciencia no tienen edad y no tiene tiempo. Uh-huh. Entonces quizás vos podés decir que viene de otra vida, de otro momento, pero quizás esa alma y esa conciencia se conecta con un mundo de información y de experiencia humana que algunos artistas conectan y la bajan y otros que no. No las pueden traducir. El artista, si está lo suficientemente limpio su canal y se siente lo suficientemente libre como para jugar y equivocarse sin juzgarse a sí mismo, puede traducir mucha libertad creativa. Puede ir de un universo al otro, puede hacer cosas sin sentirse avergonzado por hacer las cosas bien o hacer las cosas mal. No se juzga.
0: Antes de comenzar tu carrera profesional, con tu música, con tus letras, te dedicabas a formar parte de determinadas bandas, ¿no?
1: A ver, yo escribía desde chico,
0: sí,
1: pero no veía en mí al intérprete.
0: ¿No se la mostrabas a nadie?
1: No, era muy tímido.
0: ¿Guardabas las letras?
1: Guardaba las letras porque eran letras de amor a una chica.
0: ¿Te acordás a quién le escribiste la primera canción?
1: Sí, claro.
0: ¿A quién?
1: A una novia que quise tener, pero nunca llegó a ser novia.
0: ¿Y ella sabe?
1: No creo.
0: No,
1: no creo porque, como mucho, ella tenía 14 años.
0: ¿Y cuál era el nombre? ¿Cuál es el nombre?
1: No, no quiero quemarlo. ¿No? No, no.
0: La tenemos en la línea.
1: ¿Qué la vas a tener? No la tenés ni en línea ni en la línea.
0: Nada.
1: Esta se llama la primera canción de amor que compongo en mi vida.
0: Sí.
1: No me pidas que me acuerde todo perfectamente. Porque quiero ser honesto con mi falta de memoria. Pero se llamaba Encantado de haberte conocido.
0: Brillante.
1: Encantadora. Tu sonrisa sin candado,

0: buena melodía, ¿eh? Ahora, ¿eras un adolescente?
1: Claro, tenía 14 años.
0: 14 años, es una locura, ¿no? Un elegido, y nunca esa letra o esa canción vio la luz.
1: Sí, sí, vio la luz en un disco muy bizarro,
0: sí.
1: Porque pasaron los años y, como yo te decía, esas canciones quedaban escondidas.
0: Uh-huh.
1: Yo no me animaba a cantar, aparte yo era el pianista de cantantes que cantaban bien, o de Sandra Mianovich, Gustavo Santaolalla, que hacía grupos vocales, y yo no participaba como cantante de esos grupos, era el pianista. Uh-huh. Un pianista silencioso. Y en un momento consigo un productor que era un tipo muy particular, y yo le digo: mira, yo tengo una banda de música instrumental, que son canciones que duran 15 minutos cada una, y solo de flauta, solo de sintetizador. Y el tipo me engañaba, me decía: sí, vení al estudio, vení con toda la banda. Mi banda se llamaba Solo por Oro, porque éramos 7, nunca íbamos a ganar un mango, ya teníamos 17, 18 años, tocábamos muy bien, tocábamos canciones, esta canción que te dije antes.

Esto se llamaba Maraca MIDI. Y eran canciones que yo componía, arreglaba y producía. Entonces el productor nos mete en el estudio y grabé dos canciones. Una era Maraca MIDI y el otro era Largo Intendido. Y me dice, pero vos no tenés unas canciones, porque me dijeron que vos tenés una canción que dice... Déjamelo arriba siempre, no me lo bajes, por favor. Es... No me quedan más disfraces para actuar. No me quedan más palabras para actuar.

0: Esta es una canción que se llama Cuatro Estrofas, que la grabó Julia Senko, la grabó Sandra, fue parte de una película que llamaba Los Pasajeros del Jardín. Y él me dice, bueno, tenés una canción que se llama Cuatro Estrofas. Le digo, sí, sí. ¿No tenés ganas de entrar con el piano y grabarla? Y tenía esta otra, ¿no? Encantada de haberte. Entonces le digo, sí, si querés la grabo. Y me graba las dos canciones, cantando y tocando el piano. Cuando termino de cantar así todo tímido y vuelvo a la parte del control, lo veo al productor con la camisa abierta, agarrándose los pelos y gritando, ¡Huelo plata!
1: La imagen de los productores.
0: La imagen de la industria.
1: Claro,
0: ¿no?
1: De la industria.
0: Dije, wow, ¿en qué me estoy metiendo? ¿No? Y ese creo que fue mi entrada al mundo de la música profesional.
1: Nombrame tres personas que te ayudaron a cambiar tu vida.
0: Mi abuela, porque era la que estaba al lado mío cuando yo componía, la que se sentaba, la que yo le decía, Babi, vení, escuchá. Y porque mis padres estaban trabajando desde las 9 de la mañana mínimo, o 8 de la mañana que se despertaban y se iban, hasta las 9 de la noche. Entonces mi abuela, Juan Alberto Badía.
1: Bien.
0: Y don Armando Manzanero.
1: ¿Cómo conociste a Armando Manzanero? Vos no tenías ni idea, no estaba dentro de tu objetivo conocer a Manzanero.
0: No.
1: O sea, alguien te está ayudando y te está acercando en determinado momento de tu carrera a gente que te abraza musicalmente, ¿no?
0: Alguien no, es Dios y el universo, la inteligencia universal. A lo cual hoy creo y entiendo. A los 14, a los 16, a los 18, a los 20, creía en mis sueños, pero no entendía el mecanismo, era intuitivo.
1: ¿Y tus sueños eran?
0: Mis sueños eran...
1: ¿En la adolescencia?
0: Eran un día convertirme en un Elton John. Cuando descubro Elton John, cuando descubro a Lennon cantando... cuando descubro esto, cuando escucho... Hey,

0: Cuando escucho eso, me pasa algo que no me pasa con ninguna otra cosa de mi vida cotidiana. Me mueve algo, mis moléculas se excitan, se estimulan.
1: ¿Y tu sueño era querer hacer canciones como esas?
0: Yo quería hacer canciones y emocionarme como... Y emocionar como me emocionaba eso a mí. Uh-huh. Escucho Elton John, escucho Stevie Wonder, empiezo a escuchar Ray Charles, empiezo a escuchar Charlie García, empiezo a escuchar Piano Man, ¿no? Billy Joel, todos esos tipos. Yo dije, yo quiero eso. Yo quiero ser como un Charlie que tocaba de espalda cuando era joven, porque uh-huh. el piano vertical no lo permitía tocar de frente. Veía a Paul McCartney mirando la cámara de frente cantando Hey Jude, a Lennon de costado cantando Imagine, a Elton cantando It's a Little Bit Funny, todo eso, ¿no? Y se empieza a formar el artista dentro mío, no solamente el músico, el pianista, sino el artista que empieza a componer, empieza a alargar, empieza a construir un mundo artístico, un lenguaje personal.
1: Y aparecieron los éxitos y apareció Armando Manzanero. Esa historia,
0: bueno,
1: es hermosa.
0: Como yo creo que Dios tiene sentido del humor, ¿no? Uh-huh. Yo compongo esta canción, mira. En esa época yo tenía a los 22 años, yo tenía una experiencia profesional como músico que otros artistas de rock no tenían. O sea, los artistas de rock por lo general su experiencia era formar bandas, desarmar bandas. Nosotros convivíamos en la dictadura militar, las bandas se desarmaban en los ensayos. Los proyectos no iban a ningún lado porque no había dónde tocar, no había radio para nosotros, no se ganaba dinero. Entonces las bandas nos peleábamos en los ensayos con la banda por huevadas. Entonces yo la manera que tenía de demostrarle a mis padres que yo quería ser un profesional como ellos, pero dentro de mi universo que era la música, empecé a trabajar como músico. Empecé a tocar en obras de teatro para niños, en obras de teatro para grandes. Fui a ver a un señor que tenía un órgano Hammond y le digo, ¿puedo ver tu órgano Hammond? Le digo, sí, te lo quiero comprar. Y me deja probar el órgano y yo empiezo, y hago de todo, y nunca había tocado. Y le pregunto, ¿vos de qué trabajás? Y me dice, yo hago música de película. Bueno, mira, yo no te puedo pagar el órgano, pero te puedo asistir a componer música de película. Y empecé a trabajar en las primeras películas de Cacho Castaña como asistente del gran compositor Emilio Cauder, que es un compositor que tiene Oscar con El secreto de tus ojos, que hoy es un gran amigo. Hago música de película y de pronto vienen laburos que no son... Vienen laburos en un cabaret, en un hotel, en casamientos, hasta que empiezo a formar mis primeras bandas ya como intérprete, ¿no? Uh-huh. Entonces, uno de esos trabajos es una película que llamaba Los pasajeros del jardín, una película legendaria del cine argentino dirigida por Alejandro Doria. Con Graciela Borges y Rodolfo Rani. Yo tenía que hacer el score instrumental, tenía que escribir todas las piezas instrumentales, pero el director dice, quiero... No me quedan más disfraces para actuar. Esa canción quiero que sea la canción de amor de la película. Y era la canción que yo le escribí a una novia. No podía meter esa canción en la película. Le digo, no. Mirá qué huevón, ¿no?
1: Sí.
0: Le digo, déjame que te componga una canción que sea para tu película, donde yo sé que él se muere y que están juntos, abrazados, y le compongo para la película. No hace falta que

0: le muestro la canción así, como la estoy cantando ahora, conmovido, y me dice, no.
1: ¿Te rechazaron la canción?
0: No me gusta. Quiero cuatro estrofas, esta canción está bien, pero la que más gusta a mí es cuatro estrofas, y esta no es la que va a ir a la película. Finalmente fue cuatro estrofas en la película.
1: Sí.
0: Entonces tengo la primer gran canción de amor melódica, romántica que compongo en mi vida.
1: Y te la rechazaron.
0: Me la rechazaron, yo digo, debo ser un desastre componiendo baladas, entonces no voy por ese lado. Pero ¿qué pasa? Viene mi primer disco ya, terminó toda esa época anterior, previa, y me largo con mi banda de rock, que tiene Nena Neurótica, que tiene... que tiene todo eso, rockero, enojado.
1: ¿Eras rockero?
0: Claro, estábamos en plena dictadura, lleno de trabas, lleno de miedos y de persecución. Entonces, lo que me identificaba en esa época era un pendejo rockero. Después viene el segundo disco, donde yo ya soy un artista popular. Ya había pegado el primero, triple platino, y compongo todo a pulmón. Y empiezo a girar por acá, por allá. Empiezan a aparecer, Mercedes Sosa canta todo a pulmón, Miguel Ríos lo lleva a España, los chicos cantan todo a pulmón en los colegios. Y viene mi tercer disco, ya con una producción importante, y me mandan a grabar a Nueva York con un productor argentino de Nueva York. Y claro, no tenía tantas canciones porque me la había pasado 2-3 años girando y grabando y girando, como los Beatles al principio, que no los dejaban respirar. Entonces, cuando me pide que le muestre las canciones, le digo, mira, tengo una canción, pero no sé si te va a gustar, porque es una canción que escribí para otra cosa y le canto.

0: del amor. El tipo se queda con los ojos abiertos y me dice: mostrame las que vos crees que no me gustan, esa quiero grabar. Y ese tema se convierte en el éxito de mi disco, número 3, año 84.
1: Lerner 3.
0: Ajá. Y claro, esa canción llega a México, la escucha Mijares, la escucha Armando Manzanero, la escucha Latinoamérica, y dice: mira cómo compone de balados este tipo, mira qué barro. Y llego a México y voy a un programa de televisión que se llamaba Siempre en Domingo, con Raúl Velasco.
1: Los domingos.
0: Uh-huh. Y llego por primera vez a México, nunca había pisado México en mi vida. Y estoy en ese programa, que es el programa número uno de la familia de México. Y dicen: bueno, Alejandro, mira, tenemos una sorpresa para ti acá al aire. Tenemos un llamado muy especial para ti. A ver si. Bueno, te vamos a decir quién es. Es el maestro Armando Manzanero. Y yo digo: ¡ah! ¿Cómo que me está llamando Armando Manzanero? Y aparece en los parlantes, ¿no?, del estudio, y dice: hola, Alejandro, te habla Armando Manzanero. Quiero decirte que tu canción, no hace falta que lo digas, me fascina. Te voy a pasar a buscar, vamos a comer y nos vamos a hacer amigos.
1: Y al rato, locura.
0: Y al rato, yo no tenía campera de cuero, pero sí. era un pendejo rockero.
1: Sí.
0: Y me pasa a buscar el rey de la canción romántica mundial, el más grosso.
1: Por supuesto, el hacedor de canciones número uno de habla hispana.
0: No sé tú, por claro. Debajo de la mesa.
1: Todas las canciones de Luis Miguel, muchas.
0: Entonces me pasa a buscar y veo como si conocieses a Yoda. ¿Entendés? De de Star Wars.
1: Sí.
0: Ves al maestro Yoda en persona, en cuerpo y alma, y te lleva a comer y te empieza a contar de su vida, de su trabajo, que el tipo compone canciones para otros artistas, que los produce. Y yo digo: a ver, ¿cómo? A ver, ¿qué es lo que vas a hacer ahora? Bueno, ahora me voy a España, voy a trabajar con la Rocío Dúrcal, y claro, yo soy el productor del disco, tengo regalías del disco, pero aparte todas las canciones son mías, entonces también cobro regalías.
1: ¿Y vos no tenías idea que se cobraba por las canciones?
0: Yo no sabía lo que era una factura, no sabía lo que era un recibo. Uh-huh. ¿Entendés? Entonces veo que este hombre me está dando una data de un profesional de primer nivel mundial que le ha grabado Frank Sinatra, que Bill Evans ha tocado sus canciones, y que más allá de toda esa era, Luis Miguel fue, bueno, digamos, uno de los puntos más altos, pero antes de eso, los cantantes más importantes del mundo grabaron a Armando Manzanero. Y me hago amigo de Armando, y soy como su un nuevo hijo de él. Y yo le empiezo a mostrar mis canciones, y se creó como una familiaridad que duró hasta su último día, desde los 84 hasta que se nos fue. Fueron giras a dos pianos por Latinoamérica con don Armando Manzanero en plazas para miles de personas, en el Luna Park. Tengo un video de Manzanero Lerner a dos pianos. Uh-huh. Y me cambia la cabeza de tal manera que siento como que hay un universo que tengo que entender. Y entonces empiezo a desarrollar mi lenguaje también como canciones de amor, como baladista.
1: ¿Sentís que fuiste, por lo menos en esa época, más exitoso en Latinoamérica que en Argentina?
0: No.
1: No.
0: Siempre la Argentina. Porque una cosa es ser famoso o tener éxito, y otra cosa es el cariño popular. Uh-huh. La familiaridad que te da
1: ser. ¿Qué preferís?
0: Siempre prefiero el cariño, la familiaridad, el abrazo, que vengan a decirte: che, ¿me puedo sacar una foto? Y que sepan que vos le vas a decir que sí.
1: Eso hace que perdure la figura, porque la fama puede ser efímera.
0: Sí, el éxito es efímero, el éxito es como el verano, después va a venir el otoño.
1: Y claro.
0: En cambio, el amor no, a veces no es efímero, el amor si es sincero, si tiene un buen cimiento, puede durar mucho tiempo.
1: ¿Qué crees que enamoró a la Argentina? ¿Cómo enamoraste a la Argentina? ¿Qué enamoró de vos a los argentinos y a los latinoamericanos?
0: Yo creo que es tratar de no pretender. Es ser uno mismo.
1: La honestidad.
0: Ser honesto. Ser honesto hasta

0: Le digo, chicos,
1: nunca es tarde, ¿eh?
0: No, ya, y ya lo sé. Le digo, no dejen de equivocarse, no hagan las cosas para no equivocarse, equivóquense, porque se aprende muchísimo más de los errores que de los aciertos.
1: De tu paternidad y de tu carrera vamos a hablar luego de la pausa.
2: Por supuesto que sí.
1: Para, podemos terminar con algo, pero yo no quiero algo tuyo. Hoy es el Día Internacional de la Música. Quiero algo que vos elijas.

0: quiero.
1: Ay, se me baja.
0: Y mi palabra es la ley.
2: A mí también se me baja. No te preocupes, es la primera vez que me pasa.
0: A mí no.

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0: Alejandro Lerner haciendo Déjame Volver. Y volviste a Montevideo y volverás el 24 de octubre al Sodre. Exacto. A hacer esos shows que a vos hoy tanto te gustan y son los que preferís. Cercanos a la gente.
1: Sí, todo. Hace 2 días atrás toqué para 25.000 personas. Uh-huh. Y realmente era la adrenalina, éramos los Rolling Stones. Era gente feliz, en familia, padres, hijos, abuelos, era el pueblo. Era hermoso, hermoso. Después puedo ir a una sala de 400, puedo ir a una de 1.000, pero la ceremonia no se pierde.
0: Estamos con Alejandro Lerner, que el 24 de octubre va a estar en el Sodre. Las entradas están a la venta en Ticantel. Y es la gira, la banda sonora de tu vida.
1: Exacto. Vamos a hacer un viaje.
0: Nada más honesto que eso. Porque a lo largo de todos estos años fuiste la banda sonora de la vida de mucha gente, de varias generaciones. ¿Qué sentís dentro, en tu corazón, cuando la gente canta tus canciones?
1: Que estamos compartiendo la vida y que me tocó, por supuesto que entre otros muchísimos artistas y compositores, tener una canción que marcó una foto de un documento, de un momento emocional de tu vida y te acompañó, como puede ser Volver a Empezar, como puede ser Todo a Pulmón, como puede ser Después de Ti Ya No Hay Nada. Y la gente... Yo les mando mi canción y ellos vuelven y me traen la canción de vuelta, pero me la traen con su historia.
0: ¿Cuál fue la historia más emotiva que tuviste con el público, con una persona?
1: Una persona que, una señora que veo con una niñita en brazos en una estación de servicio, que me mira y me dice, ¿me puedo acercar? Le digo, claro que sí. Me dice, soy la primera trasplantada de riñón embarazada y esta es mi hija. Y tu canción es la que me acompañó durante todo el proceso, previo a la operación, después de la operación, fue Volver a Empezar.

0: Es tan emotivo escucharte con la música, con el piano, como la historia que contaste. ¿Cómo reacciona un músico que no deja de ser un ser humano cuando la primera trasplantada del riñón te dice, tu música me ayudó a sobrellevar mi enfermedad?
1: Agradeces de haber servido para algo, de haber sido canal de algo que le hizo bien a alguien. Y eso es éxito.
0: Uh-huh. Ese es el éxito.
1: Eso es
0: éxito. El éxito no es vender discos solamente.
1: Eso es un número. Uh-huh. Éxito es otra cosa.
0: Éxito también es tener hijos.
1: Eso es un milagro, un éxito. Uh-huh. Ese es el milagro más grande.
0: Te agarró de grande a los 52 años.
1: Sí.
0: ¿Y qué descubriste de vos que no sabías? Hasta que tuviste hijos.
1: Que tengo la vocación de ser padre. Cuando me convertí en padre, uh-huh, descubrí que tenía una vocación que yo no conocía.
0: Dame un ejemplo.
1: Que era ser padre de esos niños. De esos niños que van metamorfoseándose constantemente y uno tiene que hacer padre de ese niño que ahora es otro niño, que va cambiando, que va creciendo, que va encontrando su propia personalidad, su propio lenguaje, sus propios gustos, y uno es el espectador del crecimiento de sus hijos y tiene que aprender a ser el padre de esos hijos que van creciendo, y nosotros vamos creciendo como padres al lado de ellos.
0: Ya son adolescentes.
1: Sí.
0: Pero en la niñez te tirabas al piso a jugar con ellos, disfrutabas de momentos que vos decías, te mirabas y decías, ¿qué hago yo así acá?
1: No, yo te voy a decir algo que aprendí, que es muchas cosas que me pasaron en mi infancia, uh-huh, por tener padres que hayan trabajado tanto de día y de noche, las he curado con mis hijos. Yo sí juego las pelotas con mis hijos, yo sí les digo, te amo, estoy orgulloso de vos, sos un campeón, te amo, mi amor, sos una genia. Yo creo que todo lo que, de alguna manera, sobre todo mi papá, que se fue cuando yo tenía 21, y me faltó esa palmada en la espalda para decir, anda adelante que yo te cubro. Yo se las estoy fortaleciendo a mis hijos con conciencia. Decirle todo lo que siento que hay que decirle a un hijo para que tenga raíces fuertes.
0: No lo decís desde el dolor.
1: No.
0: Porque decís, me faltó la palmada, pero también te debe haber faltado abrazos.
1: Pero lo que te digo es que yo curo, uh-huh, todas esas heridas, todas esas, quizás no a propósito, pero ellos hicieron lo mejor que pudieron, como, uh-huh, yo estoy tratando de hacer lo mejor que puedo, y mi esposa también, y vamos a tener nuestras falencias y nuestros errores, pero yo estoy curando. Cuando lo veo a mi hijito, que es tan parecido a mí, y lo beso en la frente, estoy curando los besos en la frente que me faltaron. Y cuando le abrazo a mi hija y la empujo para que tenga el músculo que hace falta para defender su vocación, estoy volviendo a recuperar eso que quizás a mí me hubiera gustado también que lo hagan conmigo.
0: Uh-huh. ¿Y te gustaría que se dedicaran a la música?
1: No me gustaría nada. Me gustaría compartir.
0: ¿No te gustaría nada o no te gustaría nada?
1: No, en el sentido de que los voy a acompañar a que se autodescubran.
0: Uh-huh.
1: No los voy a empujar, no los voy a dirigir. Solamente los voy a ayudar a que tengan la libertad de elegir su propia identidad.
0: ¿Qué música les gusta a ellos?
1: Variada. A mi hijo le gusta el rap, le gusta el trap, le gusta Woz. A mi hija le gusta Ariana Grande, Olivia Rodrigo. Entonces escucho de los dos lados. Escuchaba esto, escuchaba Miley Cyrus, escuchaba Billie Eilish. El otro me dice, mira, escuchá esta canción de Trueno. Y se pone a rapear. Yo digo, wow.
0: ¿Le censurás si escuchan a Bad Bunny?
1: No escucho nada. No, perdón, no censuro nada.
0: Ajá.
1: Censuro malos comportamientos, censuro malas actitudes, censuro quizás, no censuro, pero redirijo,
0: uh-huh,
1: no censuro, pero...
0: ¿Escuchan tu música?
1: Sí, y cantamos todos juntos.
0: Uh-huh.
1: Lo que pasa es que también se saturan del papá músico.
0: No, basta, papá, va.
1: Claro, claro.
0: Otra ya está, vez. Papá.
1: Sí, la del pulmón, ya, bueno. Pero... eso me gusta también, que no compran todo. Soy su papá. No soy Alejandro Lerner, el Alejandro Lerner público.
0: Claro.
1: Soy el papá que es privado, es para ellos. Y lo que yo soy para ellos, es para ellos y para nadie más.
0: ¿Todo esto que contás, lo lograste con terapia?
1: Entre otras cosas, con terapia. Y con una búsqueda espiritual que no cede. Yo desde chiquito entendí que hay un trabajo que tiene que ver con la personalidad, con la neurosis, con nuestras faltas, con nuestras falencias, uh-huh. Con nuestras carencias, con nuestras ilusiones, y otro que tiene que ver con la inteligencia de nuestra alma y con la posibilidad de seguir creciendo en una parte más profunda.
0: ¿Vos crees en Dios? Dijiste recién, hablabas de Dios. ¿Pero qué es Dios para vos, Lerner? ¿Es el de barba todopoderoso? ¿O es el Dios de Spinoza, ese que hablaba de Dios es la naturaleza?
1: Lo importante es lo que es Dios para vos, no es lo que dijo Spinoza, lo que dijo otro. Dios es para vos, porque si no lo tenés adentro a Dios, no lo tenés afuera. Va a seguir estando afuera, pero para otros, para uh-huh. los que conectan con el Dios interno, que es la herramienta que hace falta para poder sentir al Dios universal. Si vos no descubrís que tenés algo adentro, que es parte de la misma materia que lo que está afuera, ¿no? Como dicen las leyes, lo que está afuera es igual, lo de arriba, lo de abajo, lo de adentro, lo de afuera. Dios es una puerta que si vos la abrís adentro de tu corazón, tu cabeza va a recibir una información y eso se va a generar como un movimiento, una inercia. Cuanto más abrís tu corazón, tu cabeza se vuelve más comprensiva, tu corazón se vuelve más agradecido y vos entendés más, comprendés más. El corazón abierto empieza a recibir un sentimiento que se llama compasión. Compasión con uno mismo, compasión con los defectos del otro, con tus propios defectos. Empezás a tratar de ser observador de tus oscuridades para poder multiplicar tu luz interior también.
0: Estás hablando mucho de metafísica, ¿no?
1: Y sí, es mi vocación.
0: También te abraza como la música, ¿no? Sí, a través de tus padres.
1: Sí, entendí que tengo una vocación que tiene que ver con un universo mágico uh-huh. Y también con el mecanismo de los sueños. Empecé no hace mucho a entender que los sueños son el combustible, ¿no? Los sueños son la brújula y la fe es el combustible. Sin fe es un auto que no mueve para adelante.
0: Y hay que soñar.
1: Es nuestro derecho. Uh-huh. Es nuestro derecho soñar.
0: ¿Qué soñaste y se te cumplió?
1: Todo. Todo y más. Yo tiré un sueño, pero el universo se me cargó de risa y me dio más.
0: Uh-huh. ¿Te dio música?
1: Me dio la capacidad de emocionarme de la música, de emocionar a los demás.
0: ¿Nos emocionás un poco?
1: ¿Con qué te gustaría?
0: Yo considero que sos vos el que tiene que elegir la música que quieras.
1: Qué difícil se me hace mantenerme en este viaje.

0: Dios mío. 24 de octubre en el Sodre, Alejandro Lerner va a cantar y va a emocionarnos con todas estas canciones y las nuevas y más, la banda sonora de tu vida. Ya que estamos hablando de música y que no tenemos mucho tiempo, me gustaría tirarte unos nombres y vos me contás una historia de cada uno.
1: Estamos en el horno. Venga.
0: Luis Miguel.
1: Me llama el manager, me invita a su casa. Me llama el manager, me deja un mensajito que dice: hola, te hablo de parte de Mickey, te quiero invitar a su casa de Acapulco, donde voy a estar con su banda y con sus amigos. Y yo lo primero que creo es que me invitan a Disneylandia con Mickey y con Pluto. Claro, y
0: Mickey, ¡oh, amiguitos!
1: Y al final no, me voy. Sí. Y esa es una. Y me voy, le muestro mis cassettes y dentro de lo que le muestro, le muestro: dame una prueba de amor que calme el dolor. Eso va a estar en el Sodre el 24 de octubre.
0: Es genial, porque esa letra te pertenece.
1: La letra y la música.
0: ¿Y la música también?
1: Claro.
0: ¡Qué locura! ¿Qué sentís cuando ves a Luis Miguel cantando una canción tuya? ¿Te gusta cuando...?
1: Es el premio más grande que puede tener un songwriter, es tener al mejor o uno de los mejores cantantes del mundo, del habla hispana, no, de uno de los mejores cantantes del mundo, cantando algo que vos escribiste en chancletas en tu casa.
0: ¿Te gusta escribir para los demás?
1: Me gusta mucho escribir para los demás, porque es cuando es como mandar un hijo a la casa de alguien y que te lo cuiden.
0: Stevie Wonder.
1: A Stevie Wonder lo conocí, le di la mano en una casa de música, le agradecí por todo su talento. Me preguntó, le dije quién era o lo que yo hacía. Me dijo si tenía algo para mostrarle, tenía 100 pianos alrededor y estaba tan choqueado que le dije que no tenía nada para mostrar.
0: Y él le escribió una canción a su hija.
1: Le escribió muchas canciones,
0: claro.
1: Sí, a su hija.
0: ¿Y vos también?
1: Yo también, sí, pero no me la acuerdo. No me pidas que cante esa porque no me la acuerdo.
0: ¿Le escribiste una canción a tu mujer?
1: Uy, sí, más bien. Me paso la vida.
0: ¿A quién te falta escribirle canciones?
1: A lo que la inspiración quiera que yo le escriba.
0: ¿Y cuándo viene la inspiración?
1: Cuando se le canta.
0: Justamente.
1: Exacto.
0: ¿Cómo escribiste Todo Pulmón? ¿Te acordás dónde estabas?
1: Sí, estaba en un departamento prestado que yo todavía no tenía mi propio departamento. Tenía un piano que sí me había comprado con mis primeras ganancias, que todavía lo tengo. Y tenía una vecina que me gritaba cada vez que me escuchaba tocar el piano, me gritaba: no se puede ser feliz todo el tiempo. Como que flaco, pará con el pianito, ¿viste? Y me acuerdo que era como una tarde de otoño, me siento a escribir lo que me está pasando, con que me estoy dando cuenta que mi carrera empieza a funcionar, que mi primer disco tuvo éxito, todavía no tengo un mango, no sé cómo es ser una persona que la reconocen por la calle, no sé lo que es la pérdida del anonimato. Y empiezo a confesar que difícil se me hace mantenerme en este viaje sin saber a dónde voy en realidad.
0: Es genial. Háblame de Carlos Santana.
1: Carlos Santana, cuando yo decido, después de haber parado mi carrera, después de los primeros 5 años estridentes, me voy a vivir a Nueva York. Me voy a estudiar jazz con un alumno de Bill Evans. Me voy a estudiar clown. Me voy a estudiar orquestación. Vuelvo a la Argentina con un disco. El disco pega, otra vez multinacional, otra vez giras, otra vez videos, otra vez de todo. Decido que quiero trabajar con el socio de Quincy Jones en We Are The World, que es
0: Gatica.
1: Humberto Gatica. Lo voy a buscar a Humberto, nos hacemos amigos, hoy soy como un sobrino de él después de 30 años. Humberto me presenta Air Supply, me presenta Carole King, yo empiezo a trabajar para Disney, para canciones, otra persona me dice: Gino Vanelli quiere hacer una letra con vos, sale el disco de Polanca, Polanca está trabajando con Celine Dion, quieren que yo le haga una letra, Polanca quiere una letra para Mi Manera en castellano. ¿Qué me preguntaste? Que yo me olvidé.
0: Santana.
1: Y de pronto firmó un contrato con una empresa americana de songwriting, de publishing, en Los Ángeles, un contrato para Estados Unidos, y ese abogado que me ayuda a firmar el contrato es el manager de Santana. Me dice: Carlos, está buscando canciones, ¿tenés algo? Me reúno a componer, como hacen los profesionales, que se juntan a componer. Compongo una canción que habla sobre un joven que deja su casa del otro lado de la frontera a buscar trabajo, de este lado, y los padres todavía lo están esperando. Esa canción se llama Hoy es Adiós, Mañana Quizás, Sé que un día vas a volver. Esa canción, yo grabo el demo. A Santana le gusta tanto el demo que dice: te quiero conocer. Me invita a un concierto y me dice: hermano, quiero que vengas de gira a cantar la canción conmigo. Me la graba en el disco Yamán y yo soy el artista invitado de ese disco.
0: Es maravilloso, porque nunca imaginaste en tu niñez y en tu adolescencia codearte con los números uno.
1: No pensé que iba a tocar en el Hollywood Bowl con Carlos Santana.
0: Uh-huh. Donde tocaron los Beatles.
1: Tenía tal nivel de nerviosismo y de inocencia que no lo podía...
0: ¿Te seguís poniendo nervioso?
1: No, depende de la circunstancia, pero donde... Yo creo que cuando yo voy a tocar un lugar, siento que esa es mi casa. Uh-huh. No siento que soy un extranjero en ese lugar.
0: Ahora, contabas que te fuiste a Nueva York y que estudiaste clown.
1: Sí.
0: ¿Estudiaste malabarismo también?
1: Sí.
0: Bueno.
1: No, no me hagas hacer nada, que me tengo que ir, que el barco me está esperando. No, no. Hacelo vos.
0: Lo hacemos, pero en la pausa. ¡Nos vamos a la pausa! Alejandro Lerner, en Malos Pensamientos, te pido por favor que me guíes.
1: Bueno, con dos sí, agregale una más.
0: No me sale.

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0: ¿Conoces esta canción, Lerner?
1: Esta canción se llama Algo que decir. Es sí. Uno de mis primeros discos independientes que lo voy a reeditar el año que viene. No está ni siquiera en CD. Uh-huh. Es un disco que amo, donde toca uno de los mejores saxofonistas de la historia, que es Michael Brecker.
0: ¿A vos te gusta mucho el jazz?
1: Sí.
0: El jazz se basa en trompeta y en saxofón. O digamos, los instrumentos más reconocidos en el jazz son la trompeta y el saxofón.
1: Sí, pero no pueden tocar solos.
0: Entonces, hacete el guapo y tocate algo de...
1: No sé.
0: ¿De jazz o no?

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1: Está bien.
0: No puedo zapar demasiado.
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0: Sí, señor.
1: Como hoy decíamos, primero de octubre es el Día Internacional de la Música. Vamos a cerrar esta entrevista con lo que mejor sabes hacer. Malabarismo.
0: Agradecer.
1: Malabarismo.
0: Agradecerle a Buquebus.
1: Ok, tocate algo y nos vamos. Lo que quieras, tuyo o
0: lo que toque al principio.

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0: las 19. Alejandro Lerner pasó en la entrevista. Tenía miedo de perder el barco. No sabe que nosotros somos los comisarios de a bordo. Hermosa entrevista con Alejandro Lerner. ¡Nos vamos! El seguí la frase.
1: Hoy 29.
0: Hoy es primero. Pará. Hoy es primero. Pero como el 29 hicimos el seguí la frase que decía así:
1: hoy 29, día de ñoquis, le mando un gran saludo a.
0: Y no lo pasamos. Vamos a hacer de cuenta que es 29.
2: En malos pensamientos, seguí la frase.
3: ¿Cómo?
2: Un espacio en blanco.
4: Negro.
2: Para que vos lo llenes. Seguí la frase. Hoy la frase es. Hoy 29.
0: Sí.
2: Día de ñoquis.
0: A ver.
2: Le mando un gran saludo a.
5: Hola, Peti.
0: Hola.
5: Hoy 29, día de ñoquis.
0: Sí.
5: Feliz día para todo el sabalaje del sistema de este gobierno.
0: Upa.
5: Manga de sinvergüenza. Un lugar donde pueden hacer trabajo 10 personas y 200 personas.
0: Es cierto, tiene razón.
5: Hasta luego.
6: Hoy 29, día de ñoqui. Le mando un buen saludo a todo el zurdaje incapaz de hacer 8 horas.
0: Para, es necesario.
6: A todos los políticos corruptos de izquierda. Que solo sirve para manchar un país. ¡Feliz día, ñoquis!
7: Peti, Peti, este 29, un saludo para todos los políticos chorros. Chorros, chorros,
0: chorros.
7: Que por culpa de ellos, esto se va a la gran puta, Peti.
0: ¡No!
7: Ellos le suman, Peti, ellos restan, le sacan a la gente. Manga de chorros, traten de bajar el gasto público, dejen de vacunar al que aporta.
0: Ah, eso sí.
7: Son todos unos sinvergüenzas. Vamos arriba a la radio.
0: Del primero al último.
7: Lo mejor que hay después del arroz con leche.
8: Saludos para Fernando Pereira y Juan Castillo y todos sus amiguitos de sindicato.
9: En este 29,
0: sí.
9: Día de ñoquis.
0: ¿Qué pasó?
9: Saludo al Cookie La Calle.
0: Mirá.
9: ¿Por qué?
0: ¿Por qué?
9: Porque pobrecito, la verdad que lo están dejando bailando solo.
0: Solo.
9: Yo sé que vas a ser presidente, Cookie, pero te digo, ¿qué vas a hacer de tu vida con esta manga que te rodea?
0: ¡Epa!
9: Dios mío, son un festival del desastre, por no decirte otra cosa, Cookie. Brindo por vos, querido.
10: Hoy 29, día de ñoquis, le mando un saludo enorme a la fábrica de pasta IM, Intendencia de Montevideo, para hacer tantos ñoques durante más de 40 años. Pero muy feliz día, hoy hay que saludar al uno, al rey de los ñoquis. Hoy tenemos que saludar todo a Fernandito Pereira.
0: ¿Pero por qué?
10: Se cumplió la boda de oro de no marcar tarjeta.
0: Esto es del 29,
10: bancando
0: no es de
10: ese
0: hoy.
10: Ñoqui hace décadas que lo parió, ¿eh?
0: ¿Cómo habla?
11: Sí, buenas tardes.
0: Buenas tardes.
11: Este es un saludo por el día, por el 29, día de ñoqui.
0: Sí.
11: A los 589 ediles que tenemos en todo el país.
0: ¿589?
11: Los 2.945
0: asesores.
11: Asesores que tienen. Los 589. Y los 147.250.000 pesos que nos salen por mes. Eso. Este es un saludo para todos esos ñoquis.
12: Bueno, en el día del ñoqui, hoy 29, va el abrazo fraterno para los super amigos del Salón y la Liga Internacional del Ñoqui. Llámese Marcelito Garganta de Lata Abdala, Oscarcito Boca Andrade, Juan Castillo,
0: pero para
12: trabajo que no sabe lo que es marcar tarjeta, el Fogata Bermúdez, que prendió todo fuego la salud, y el paladín, ¿no? Fernandito, que trabajó 2 años de ascensorista y se fue para arriba, si se habrá ido para arriba, que no trabajó nunca más. Genio, vamos arriba, vamos a seguir así, vamos que vamos bien,
0: y nos incluimos nosotros. ¿Por qué no? Gracias a todos en todo el país y en todo el mundo. Gracias a la mejor audiencia del mundo. Chao, hasta mañana.
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a oscurecer más tarde, ¿no? Porque ya estamos en primavera, aunque no parezca. El invierno que quedó atrás. Esta primavera disfrazada de otoño que estamos teniendo en este momento, porque bueno, parece más marzo, abril, ¿no? Que octubre. Pero bueno, veremos qué pasa, ¿eh? 19, casi 14 en todo el país. 15 la temperatura en este momento, el cielo mayormente.

18 grados fue la máxima de hoy, 11 la mínima. Mañana viernes, mucho sol, 8 de mínima, 20 la máxima. La lluvia del sábado que anda rondando ahí en el día y no se quiere ir, che. Pero bueno, le vamos a hacer frente, le vamos a hacer frente. El domingo nuevamente soleado, con 22 de máxima, 11 la mínima. Bueno, más tarde vemos, igual por ahí se actualiza un poco y les contamos cómo va a venir en las próximas horas y en lo que viene de la semana. El gordito que le dimos libre hoy de vuelta, para que no se estrese mucho. Comunicación 097-213-703.

0: una exilia Culiac. ¿Cómo le va, García? ¿Cómo anda eso?
1: Hola, buenas tardes, ¿cómo anda?
0: ¿Todo bien? ¿Todo lindo?
1: Sí, todo lindo, por suerte.
0: ¿Qué cuenta? ¿Madrugó, García, hoy que la corrieron?
1: Sí, claro,
0: ¿la corrieron temprano? ¿Qué? No. Madrugó en la avenida de la radio, digo.
1: Ah, no, fui a buscar a Lola a las actividades que estaban en el instituto bien. Y ya de paso me quedé.
0: Ah, ya se quedó.
1: Salí a 6:45.
0: A casa, me pongo a dar vuelta.
1: No,
0: sale
1: 6:45, 18:45 para volver y. No, me quedé.
0: Bueno,
1: por eso.
0: Muy bien, García.
1: Me dejaron acá de paso y se fueron.
0: Te largaron y se fueron.
1: Sí.
0: Bueno, ¿cómo tú? ¿Pasó frío?
1: No pasé frío, pasé lindo y estuvo raro el tiempo, pero...

0: poco tarde me preguntás.
1: Sí, claro.
0: Cosas eso. Que pasan. Claro, cosas que pensé, pasan dije, a las bueno. mujeres cuando andamos en vehículo y no controlamos nada.
1: ¿Por
0: bueno,
1: qué no controlan?
0: Primero que nada, buenas tardes para todos, buen jueves para todos. Sí, me quedé sin nafta y bueno, pero no demoré
1: no
0: tanto.
1: ¿Anda el medidor? No,
0: me anda el medidor. Sí,
1: no, pero no abrís el tanque, sí, mirás.
0: No,
1: tampoco.
0: No, ajá. Yo ando nomás. Ando. Me controla eso. Siempre es Andrés, me dice, mira que hay que cambiar ese aceite. Bueno, dale, compro y cambio.
1: Cuando estás soltera, que se...
0: me quedo sin nafta.
1: Y se te...
0: Y puteo aceite. Y es mi culpa.
1: Bueno, y la otra vuelta, que hacía poco que andabas con Andrés, casi fundiste la moto.
0: También, porque andaba sin aceite.
1: Sin aceite.
0: Es verdad.
1: O sea que no sabes estar soltera.
0: No, controlar el aceite esa moto.
1: O sea que si
0: te va a fundir.
1: Llegás a salir de la relación de Andrés y caes en otra inmediatamente.
0: No, pero bueno.
2: No sea por el nafta de la moto ya.
0: No tan así, no sea tan
1: estúpido.
0: No. Tarado. Bueno, chicos, ¿cómo están? Hoy almorcé en la casa y hizo bifes a la

0: La verdad, que como decimos,
1: el hígado hace mucho no como.
0: Hígado a la cacerola, sí. Está muy rico y el arroz espectacular.
1: Y más cuando es de arriba, así que cocina otro.
0: No digas de arriba.
1: Queso rallado.

0: gusta,
1: próxima, Barbie.
0: Me gusta el hígado pelado. No yo, quiero aclarar, el hígado que esté pelado. Hoy vamos a comer milanesa, porque ya dejamos ahí medio pronto descongelando. Pero siempre tenemos esa pregunta de que en algún momento nos quedamos sin...
1: Claro.
0: Porque, bueno, a veces la comida de olla, a veces el clima no ayuda para la comida de olla.

0: sé, pero no pasaba por otra estación. ¿Por qué? Pero podía parar en un barrio. No me daba cuenta de que podía parar en una casa y poner. Ah, eso no me daba cuenta. Entonces, a veces me venía con el olor, venía
1: del trabajo.
0: De trabajo, pero de lugares lejos. Entonces, a veces
1: llegaba raspando.
0: Sí, o no llegaba. O
2: ¿no sabías que podías poner en tu casa nafta? No entiendo.
0: No sabía que podía. O sea, pasaba por lugares que venden nafta, que no son estaciones. Sí. Y no me daba cuenta de parar. No me daban. O sea, sabía que vendían, pero no me daba cuenta que podía parar para poner nafta.
2: Ah, bueno, mejor, porque es ilegal eso.
0: Bueno, está, pero todo el mundo lo hace, dije, joder. Ah,
2: bueno, pero por eso va a comprar droga, entonces, porque hay gente que compra.
0: No es así tampoco.
2: Claro.
0: Escucha, bueno, está, sí, yo trabajaba en
1: extremista, Mario.
0: Sí, soy muy extremista, sí. Aparte, mira.
2: ¿Cómo extremista, chicos? Hay una bruta pelea contra la gente que nos escucha en toda la estación de servicio. Hay una bruta pelea con la gente que vende.
0: A ver, escúchame, te quedas en una estación, en un barrio. Vas a caminar con la moto hasta la estación de servicio. Cuando vos ves ahí a la vuelta.
2: Ay, no se escucha. Ay, no se escucha.
0: Pará. Dale, porque déjame hablar. Déjame hablar.
2: Te quedás por pelotudo primero.
0: No, pará.
2: Y una
0: yo le voy a decir
2: vez,
0: la verdad.
2: Una vez que te puedas quedar sin nafta. Bueno. Aparte, no es que hay en todo.
0: Bueno, le voy a decir algo. Yo pongo en esta, le voy a decirlo porque la verdad. Y el 90% lo hace. Y yo creo que usted también lo.
2: ¿Cómo voy a andar poniendo nafta? No hacen descuento.
0: A ver, colocarísimo que está así en conso.
2: Pillón idiota.
0: Obvio que sí. Así,
2: pero ¿cómo te van a poner más barata que la estación?
0: Obvio que sí.
2: Pero pierden plata, entonces.
0: Bueno, debe perder plata.

0: Nasta, no es ilegal. Nasta en las casas.
1: ¿Sabés lo que me mata?
0: Aparte hay cartelería por todos lados. Si fuera ilegal, si fuera ilegal, va la policía o la aduana y lo incauta, pero no lo hace.
2: Nada que ver.
0: Así que está, no es ilegal.
2: ¿Cómo no? ¿Cuántas veces han sacado, han requisado la nasta, chicos? A la gente que vende nasta.
1: Bueno, yo siempre al mismo lugar.
2: Pero está, ¿cuál puede ir donde quiere? Pero
0: bueno, cambiemos de tema.
2: No, porque si no tenés argumento no vas a cambiar de tema. Cada cual puede ir a mí no me.
0: Y bueno, entonces, ¿qué retrucas?
2: Cada cual puede ir a donde quiera comprar. Es ilegal. Es ilegal. Lo que estoy diciendo es que es ilegal, nada más.
0: Ah, bueno, está.
2: No va a ser legal porque ustedes vayan a ustedes.
0: Pero yo no digo que sea legal. No digo que esté
2: mal. Bueno, entonces.
0: Que te digan que esté mal. Yo dije que voy a comprar donde yo quiera, nada más.
2: Claro, por supuesto, si el culo es tuyo.
0: Ay, claro, obvio. Y la plata también.
2: Por Mario. Supuesto.

0: Y tanto los jueces no, lo, no tienen nada.
1: ¿Cómo que no?
0: Lo que es ilegal es
2: un mensajito. A ver, contesta a la gente que vende en las casas, compran la estación de servicio y la revenden.
0: Por supuesto. Y la pero la va a hacer en la casa, la nafta. Más vale que sí.
1: Y bueno, no, entonces, ¿dónde está lo ilegal?
0: Acá me dicen, porque no se puede vender nafta en una casa. ¿Dónde sacaste que se puede vender?
2: Por condiciones de porque, claro, prevención, decís vos.
0: Y para eso hay estaciones de servicio.
2: Acá dice, yo te digo, re quemados al Mario, me dicen.
0: Pero no estoy quemado. No puedo creer.
2: O sea, nosotros te entendemos.
0: Pero ¿cómo vas a vender nafta?
1: Pero no te pongas eufórico.
0: Pero confías en
2: todo. Ya sabemos que vos no te podés ofrecer para vender.
1: Hay bomberitos.
0: No podés vender nafta. No, bueno, sí, dale.
1: ¿Está? Ya se te pasó el ojo, ¿está?
0: Abrazo, Diegote mío. 097-213-7. La línea de comunicación. No, yo tampoco. Preguntan acá si yo. Tengo organizado, ni loco, ojalá fuera tan variante, que no sea todos los lunes,
2: si fuera por pollo. Mí, yo me comería todos los días un sal queso, calentito, ¿no? Sí, viste, en la me gusta mucho.
0: ¿No te aburre eso? No,
2: no me aburre, de masa, si no te digo, viste un pan lactal,
0: sí. Pan
2: y queso, prensadito, me encanta.
0: Claro, eso te gusta.
2: Está mal, me gusta mucho.
0: ¿Una docena?
2: No, dos
0: de esas. ¿Cómo con agua? ¿Pero qué es un pájaro?
2: Claro.

0: postre. Ah. Un cotecito de dulce leche. ¡Oh, por favor! Ah, no.
1: Bueno, nunca comí cuando he comido más. No he tomado hace mucho es malta, que me encanta.
0: Amo la malta.
2: Quiero sacarme una duda. ¿La malta?
0: No, sí, es cero alcohol. Estaba ebrio.
1: No,
0: estaba sacando a comprar otra. Y dijo, voy a llevar otra malta. Pero está ebrio. Entonces yo dije, ya habría tomado algo más. Pero la malta es cero alcohol.
1: Sí, es rica, ¿eh?
0: Pensé que
1: es muy rica.
0: Yo lo tomé embarazada para que...
1: ¿Ha estado?
0: Sí. Ah, ¿qué tal? Hermosísima.
2: Bien, igual te digo, no, eso es mito. Es tomar líquido nomás. Y junta leche.
0: Está, pero te crees potencias, le das ese...
1: Sí, obvio. Espinaca, ¿no? Con la espinaca picada. 19:33.
2: Tengo saluditos.
1: Casi, a ver.
2: Quiero saludar a Leandro, que dice que estamos con todo. Saludos también a Hugo, que también nos está escuchando. Len, que también está para Copita. Dice, tiene razón, Mario. Y yo, a mí no me diga lo que tengo que hacer, le digo.
1: Abrazo, Copita.
2: Y a mucha gente más que nos sigue escuchando. Y gracias por estar del otro lado. A todos. 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
1: 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Bueno, yo tengo varios mensajes también que los voy a leer ahora.

0: que el centro comercial está desafiliando al asilo de sus socios, dicen, es un HDP. Abrazo, amigo.
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era la versión que quería. O sea, era, es el tema, pero no era la versión esa, porque me salió una versión remixada horrible, aparte, pero horrible. Avísenle al pibe que la hizo, o a la piba, que está feo, feo, feo, feo, feo. Así que bueno, no, me encanta el tema nuevo de Luke Ra con Thalía, obviamente la versión de Thalía. Así que bueno, vamos a escucharlo un poquito, a ver.

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Como, no. 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Porque incluso quedó contenta porque como ya tiene piquitos de diabetes, no le afectó la vista, que ya tenía miedo. Y una pequeña catarata tiene, pero bueno, es operable. Así que bueno, quedó muy contenta y muy conforme. Así que

0: Es la Delio Valdeía, la primera vez que habían estado en Viña del Mar. Tremendo show hicieron. Y el pelado estaba re humilde. Creo que se le sube un poco así que se hace. Bueno, me parece con sustancias. Que se pone medio yaco.
1: También, viste que a veces sale ese.
0: No me acuerdo.
1: Hace mucho, así que bien pelado en el espejo.
0: Pero tenía una hoja de parra, una hoja de un trébol, una hoja de parra, una hoja de palmera.
1: Cruzó las piernas, creo que era, no me acuerdo. Se lo aplastó.
0: ¿Qué le pasa? Pero sí, nos cruzamos
1: pero
0: también.
1: Se los aplastan.
0: Ah, sí, sí, así tipo las mujeres. Y si hacemos tipo el 4, no.
1: ¿Cómo se llama?
0: No ir.
1: Con doble M.
0: Ay, Dios querido. Che, tengo el menú de a comer sabores caseros de mañana. Estaba. A ver qué va a comer mañana. Canelones de carne acompañado de más con huevo rallado. Es un menú común. Pasta integral con
1: sal. Sí, está muy rico.
0: El salteado de pollo o el salteado de lomo, usted que más el pollo, se lo recomiendo este. Y con pasta integral riquísimo, ¿eh? Pueden averiguar por el reto de 21 días también. Mañana viernes 2. Es el. 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
1: ¿sabes qué
0: nos
1: quiero?
0: Escribe, no
1: sé cómo. Que me averigüe cuánto Facu me cobra para actos de la moto.
0: Los rayones de la
1: sí,
0: moto.
1: Sí, dice Piru, antes de mandar rayón en la bala, que no la lavas nunca tampoco de lavarla.
0: Bueno, o sea, el rayón tiene. Piru sabe, ¿no? Pero el rayón se puede sacar a cierto punto el rayón.
1: Claro,
0: ¿no?
1: Por eso, sí, pero está re rayado.
0: No, bueno, pero te quiero decir, si apenas está rayado,
1: muy
0: sale.
1: Muy superficial.
0: Si sí, es muy
1: bueno,
0: onda,
1: le paso foto después, pero pregúntele más o menos en cuánto anda. Bueno.
0: ¿En cuánto anda la moto? 70, 80 más o menos. No, anda.
1: ¿En cuánto anda el precio, chico?
0: No, porque pero
1: la quiero levantar un poco, pobre.
0: ¿La
1: anda
0: Piru?
1: También. No, anda también y yo no le doy mucha.
0: Ah, pero si le haces mucha cosa, le va a dejar de andar después. No le hagas mucha
1: ¿en
0: cosa?
1: Serio?
0: Ah, sí.
1: O sea, es que es una fenómeno.

0: Aguinaldo y eso que agarras.
1: ¿Telemanuel?
2: Sí. No lo había visto ese. No se cruzó las piernas, no se lo apla.
0: Se tapó.
2: Se puso la manito.
0: La manito, chiquita, el dedo.
2: Qué pequeño.
0: Por ejemplo, si le haces muy cuadro,
2: pero no sabe lo que anda.
0: García, si está tranquilo, no lo busques.
2: No sabe lo que anda. Vos le das.
0: Claro, lo que pasa es que la usás todos los días. El problema de esas motos es que cuando la dejás usar 3, 4 días.
2: Te pago mecánico, chicos.
0: Esa no.
2: No, tampoco. Tampoco.
0: ¿Cubierta, por ejemplo? ¿De quién es la moto?
2: No mía, pero bueno. Tiene mecánico.
0: Pero no vende cubierta.
2: Sí, a precio.
0: Estás viviendo, claro, pobre mecánico.
2: Es que me consiga precio.
0: Pobre loco, increíble.
2: Nah, eso es amor.
0: Le mando amor, saludos. Sí. Le mando saludos a Facu, vamos a ver, pregunto, un estimado, pero me 092, de Cama Yarista nos presenta como todos los días Varela 1181, Avenida Solari, Gina Orestes Lanza, donde además tenemos carnicería. 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

mando un abrazo a la barra del rejunte que está. Mirame, amigo, papá. ¿Dónde? Otro abrazo para Odín que se viene con temas nuevos por una capital muy importante del Mercosur, grabando nuevo material. Una banda que anduvo muy bien en los 2000 y pico, un dúo. Que bueno, después por cosas de la vida se disolvió, entre paréntesis, y ahora vuelven reforzados. Ah, ahora te digo que con estudio de grabación incluido, con músicos de renombre, chicos. Escuché que andaba el batero de

0: chicas.
1: Bueno, ¿cómo no?
0: García, ¿ya tiene el horóscopo?
1: Sí, todo.
0: Pará, pará, pará, pará, pará. Antes que nada, ¿no? Mi amigo, ¿está medicado? Debe estar medicado.
2: Amigo, amigo, ¿cómo está la cosa? De bien, un abrazo grande, los quiero.
0: La señora lo está amenazando, que es un audio que nunca yo imaginé escuchar de cuello. Dice, qué bueno. También se reporta ante el oro, pero no me quiero que me quede para atrás por acá. Soy Pablo, los escucho preparando un fideo con salsa con pucheros de los favoritos y galletas de dos a los tres, mis crack de las noches. Abrazo, Pablina.
1: A ver.
0: Para que no sé cuál es parte una acá. Este es parte una.
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0: Part 1 es parte 1.
1: Bueno, chicos, arrancamos con Aries. Trabajo y negocios. Una dificultad le hará perder la paciencia, pero tendrá un inesperado beneficio.
0: A ver.
1: Amor, que alguien se acerque de modo espontáneo, no sucede a menudo, lo disfrutará. Vamos con Tauro. Trabajo y negocios. Subsanará errores y terminará con una rutina perjudicial. Las cosas mejoran.
0: Eso.
1: Amor, un malentendido, pero no llegará a mayores. Todo se aclara. Vamos con Géminis.
0: Géminis.
1: Trabajo y negocios. Un equipo eficiente para alcanzar metas con éxito y lo hallará. Amor, un encuentro casual les lleva.

Será que son poco serias. El momento en el que el compromiso es más dominante. Vamos con Leo. Trabajo y negocios. Una atinada sugerencia hará que escuche ideas o planes nuevos. Esto fluirá. Amor, si creen en una reconciliación, llegamos a Virgo. Analizará hasta los detalles más pequeños.

0: Tía, cuéntenos sobre el tema de la arañita de Martita, la araña que no hay que matar, que hay que criar.
1: Bueno, ¿cómo no? Les voy a contar algo sobre la araña.
0: ¿Qué pasó con la araña? A mí me da miedo.
1: Ahí vamos,
0: o sea,
1: ahí vamos.
0: La araña chica no le tengo miedo. Le tengo miedo a la araña grande.
1: Bueno, dice, ¿cómo ayudar a tu araña doméstica a sentirse más en casa?
0: Pero pará, ¿estamos hablando de la araña, araña, el insecto?
1: Sí, araña real.
0: Insecto. Perfecto.
1: Real.
0: Bien,
1: no es con segunda, sí. Bueno, esa araña que aparece detrás de un mueble o una esquina podría llevar toda su vida bajo el mismo techo.
0: Ah, es verdad. Eso.
1: Igual que el tú. Hasta que no lo descubrí. Sí. Algunas especies están especialmente adaptadas a los edificios Burke Museum. Muchas de las arañas que vemos habitualmente dentro de casa nunca han estado realmente afuera. Incluso algunos encuentros cómodos tienen soluciones sencillas. Si una queda atrapada en una bañera o lavado de paredes lisas, una toalla colocada sobre el borde puede darle una superficie para trepar. Y si prefieres mantenerla fuera de ciertas habitaciones, sellar grietas, colocar mosquiteros y usar burletes, ayuda a reducir sus puntos de entrada. No significa que tengas que convertir tu casa en un refugio de arañas, sino entender que muchas forman parte del pequeño ecosistema que existe dentro de nuestros hogares y se alimentan de otros insectos. ¿Las dejarías tranquilas o preferirías moverlas? ¿Qué pensás vos?
0: A mí me llama la atención de dónde aparecen las arañas, chicos. ¿Vienen de afuera? ¿Vienen? Porque yo cuando me mudé a la casa, aparentemente la casa
1: no
0: estaba vacía.
1: Nada.
0: Claro, la casa estaba vacía, recién reciclada, una casa nueva. No tenía arañas. Y cada vez que me barres, corres un mueble, te tirás abajo, a sacar la pelota de pico, el equipo blanquito, redondito. ¿Cuántos se reproducen? ¿De dónde aparece? ¿Cuándo vienen? ¿De noche mientras dormís?
1: Pequeña gota de agua puede ayudar a una araña que lleva tiempo atrapada. Las arañas también necesitan agua. Si encuentras una en un lugar seco, dejar una pequeña gota cerca sin tocarla.
0: Para que no muera, ¿no?
2: Esto de la araña de Vegas, que es la más común que encontrás en las casas. Si ya encontrás de otro tamaño,
0: una viuda negra, por ejemplo, ¿no?
1: Por eso dice al principio, no todas las arañas que encuentras en casa deberían volver afuera.
2: La mayoría son del
0: mosquito, la araña que la atrapa, la mosca, qué sé yo. Pero ya tanto tenemos de cuidar tu araña de por
2: A mí me molesta la tela araña porque queda fea, pero según las supersticiones el oyente que está, dice que sacar las telarañas te quita, sacas el dinero. Dejar las telarañas es de prosperidad.
0: No sea mugriento.
2: Dice las supersticiones.
0: Limpia y anda a laburar.
1: Dice, no tienes que eliminar todas las arañas que encuentras en casa. Si está en un rincón poco utilizado y no representa un problema, puedes dejar esa pequeña zona sin limpiar. Sellar pequeñas aberturas ayuda a evitar que entre donde no las quieres, burletes, mosquiteros, sellar grietas. Pero también otra controversia. Si necesitas moverla, usa un vaso y una cartulina en lugar de tocarla. Encima desliza la cartulina por debajo y muévela sin manipularla directamente. O sea,

0: Cucaracha acá, me cuenta alguien que ¿qué? Mi amigo Seba Pereira está escuchando la radio desde Maldonado, Punta del Este. Me enteré ayer que había sido con señora Griselda también.
1: ¿Te pasó?
0: Abril me escribe, Abril te quemó. Bueno, y a toda la familia, ¿no? A la hermana también. Que se viene el 15 en cualquier momento, ojalá me invite esta gente. Pues,

0: por ahí, Díaz.
1: Bueno, yo tengo para contarles que hoy es el día, hoy primero de octubre, es el Día Internacional de la Música.
0: Sí, señora.
1: ¿Y por qué se celebra cada primero de octubre?
0: ¿Qué?
1: Fue impulsada por el Consejo Internacional de la Música. La conmemoración busca ampliar el acceso a las expresiones musicales y promover el intercambio cultural, la paz y la amistad entre los pueblos. En Uruguay, este año, de 200 guitarristas en Montevideo brindar un show tocando música internacionales.
0: Bien.
1: Hoy, de Salto, la escuela número 4 hizo

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0: tenemos la misma edad, obviamente. 44 decía ahí, hace dos años 46. Yo tengo 39 en realidad, pero bueno, él es un poquito mayor que yo. Le mando un gran abrazo, llega a Carlito, que siempre que andamos por ahí
1: una
0: también.
1: Una gran persona, muy amable, es un crack, muy servicial.
0: Un crack. Lo llevamos al canal una vuelta con Emma y hicimos una nota también, porque la verdad que vale destacarlo. Siempre anda de buen humor. ¿Entendés cómo hace? Vos decís, pero ¿por qué este tipo se ríe tanto? ¿Y por qué es tan agradecido? ¿Y por qué anda de tambor siempre? Y ojalá es todos verdad. Pudiéramos andar así, ¿eh?
1: Es verdad.
0: ¿Qué tiene por ahí, Leti, que veo que está
1: pipiando? Bueno, pues, esto pasó acá en Uruguay.
0: Acá, a ver.
1: Dice, un taxista evitó que un hombre de 97 años fuera estafado por 250.000 pesos en Montevideo.
0: ¿Vos sabés que lo vi en el informativo y cómo lo salvó sí. en la hora?
1: Sí,
0: contanos,
1: totalmente.
0: Contanos.
1: Dice, su hijo había atropellado a una y necesitaba 250

0: fue advertido por la policía y bueno, está en investigaciones. Excelente el taxista en su accionar. Y obvio, un amén. Que tu hijo esté así tanto en aprietos.
1: No piensa, ¿no? Porque todos somos crack cuando no nos pasa, ¿no? Mente. Pero no lo llamás a tu hijo, no es lo primero que haces. Porque se supone que no lo llamó el hijo.
0: Alguien.
1: Plata, no es que te dicen, no, tráeme 500 pesos. Bueno, 500 pesos, te llevo porque eso pinchaste el auto. Ponele. Te dice, oye, fulano, te miente. Bueno, está. Ahora, primero que uno debería hacer es llamar a la persona. No sé cómo se dieron estas condiciones, pero sí está.

0: ¿Tiene algún saludito que haya colgado por ahí? Aproveche, vendan, vendan, vendan, chicos, aprovechen que es
1: gratis. Bueno, vamos ahora a aprovechar, seguimos con el descuentazo con de Brisa, con la crédito ahí en Minimarket Ciro, que se encuentra en Catalina Ría de Castaños 1810. 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
1: ¿Cuánto?
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1: Mañana acá la parte de escenario en la Expo van a estar Nelson López y su banda, Valentín Silveira, el Cumbianchero y Chacho Ramos mañana viernes. El sábado Joaquín Barreto a rienda suelta, Levantando Polvadera, y cierra la penúltima. Y el domingo Olivio Díaz a plena zamba, Lucas Hugo y la misma cuadra, que es lo que tengo por acá, chicos.
2: Bandas históricas.
0: Bueno, yo tengo otra información que le va a servir a la población. Atención, servicios de ómnibus para Expo Salto 2026. A ver. Con el motivo de la Expo, que se desarrollará en el predio desde hoy jueves hasta el
1: horario. Estoy viendo, pero me enloquecí. Tiene todo el día, a qué hora sale de acá y a qué hora sale allá. Cría.
0: Exactamente.
1: Es imposible retener.
0: Jueves primero.
1: ¿Dónde lo ven a eso? ¿En la página de la Intendencia?
0: Yo tengo en el momento en la página de la Guardia Portal.
1: Ajá, pero en la página de la Intendencia también está.
0: Seguramente. Dice por avenida desde las 12:40. Después, por avenida Rorce, 15, 16, 18, 19, 20, 20 y 30 sería la última salida.
1: Bien.
0: Desde Hipódromo, 14:20, 17:30, 20:21 y 22 horas.
1: Ya me perdí.
0: Sería el último.
1: Ya me olvidé los primeros. Bueno, ahí.
0: El viernes sale 2:40, después tenés cada hora justa hasta las 20:30 desde Rodó. Y desde Hipódromo, todas horas justas también. Hasta las 24 horas. El último ómnibus sale a las 24.
1: Bueno, eso es importante. Porque para ir es fácil, después el tema va a venirte. Porque para ir conseguís quien te lleve igual. Los ómnibus a las 24 son los últimos ómnibus.
0: Saludo, Caro.
1: 21:01 en todo el país. Temperatura mayormente despejada.